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Desde ahora en más, amigos, amigas, hasta las 4, sin frontera. 94.3 FM del Este, con ustedes. Así que yo, amigos, tres fronteras, ¿verdad? Brasil, Argentina, Paraguay. Una zona con mucha niebla, una zona bastante fresca. Siempre ahí está el río Paraná, joven, río Paraná, histórico, eterno, lleva de una agua así, realmente muy especial, ¿eh? Nadie pudo doblegar realmente al río Paraná, un río desde siempre fluye en Ecuador. Amigos, estamos hasta las 4. Hoy tenemos la colaboración especial del gran Papi Ovelar, excelente músico de mucha trayectoria. Tengo que hablar de la trayectoria en estos días de Papi. También es dueño de un emblemático estudio de grabación. Así que, amigos, estamos también hoy la dirección de Pastor Medina, la colaboración especial de Edgar Jiménez, la parte de producción especial de ejecutivas de la pastoriza, trabajando siempre desde muy tempranito, y también la, digamos, aquí en Ciudad del Este, trabajando el play exacto, DJ Silver, gracias Silver, y nuestro gran guardia Rubén Domínguez, gracias Rubén, amigo, tu chan de Mocaya, en descuidarnos, amigos. Así que ya hace el clima mundialista, todo la albirroja, así que también es un gemaiteo en la elección de domingo, domingo hay que ir a la oscrita, ya se te mate con. Y loco, y loco, y te oigo. Y mi, a mí, en Norteamérica, este loco país de Ocay, país de 40 grados. Y andé de mañana por Saiba. Se va a prohibir andar a tener, meter en la cancha allá en Estados Unidos. Va a ser ya hasta tener allá. Y bueno, amigos, como siempre digo, estamos hasta las 4. Aquí tengo un teléfono, si usted quiere mandar una sugerencia, 098-497-509 para WhatsApp. Un poquito de humor nunca viene mal. Esto pasa acá en la frontera. Así que, hubo mi africano, juvenil, tipo, bueno, le doy pasaporte a la paraguayito, no le veis nada, o cuidado, pues frontera, yo les documento, vas a hacer un pasaporte Leonardo DiCaprio, foto, nombres, Leonardo DiCaprio, africano, mañana se lo entendéis, mañana tipo cobra, a DiCaprio con Monotti, rubio. Ya tuvo mi capilla y le dije, bebé, que habitabas eso. Yo sí estaba, yo venía a escuela, yo me agrandó. Eremina se te invade. O titalípico, o ni un día que os caerá eso. Bien, amigos, estamos hasta las 4. Porque el humor nunca viene mal. Cuídese de los cuadros respiratorios. Hoy estaremos hablando con el doctor Adán Jiménez a propósito de esta peste. Y bueno, esto pasa acá en el este, en el puente de la amistad. Tres limbo fantasmas despistados cruzan el puente de la amistad. Fantasmas de Pora. Para algunos son almas en pena. Para otros son chespis de la zona que con la neblina y la distancia se veían misteriosas. Esta es la cerrazón. Lo que es Pora en el puente Miranda. En Yopará se expresaba un conductor que esperaba cruzar el puente de la amistad aquí en Ciudad del Este. El hombre grabó la secuencia mientras aguardaba el paso de este puente, y en este video de solo 8 o 9 segundos se alcanzan a ver a lo lejos tres siluetas cruzando lentamente la estructura. Misterio total. En el mundo de Genoese, mira, güey. Dicen que en un momento el automovilista, mientras enfoca mejor, y las figuras parecen seguir avanzando hasta desaparecer. Desaparece la imagen. Las imágenes empezaron a circular y los comentarios están divididos, mano a mano. Algunos que creen que este tipo de fenómenos dicen que sean almas en pena de personas que a lo mejor habían ya perdido su vida aquí en la zona, se cayeron en puentes, se suicidaron, y en fin, que quedan vagando por ahí, almas en pena. Y por otro lado,
Otros más escépticos, no quiero creer nada, aseguran que no hay nada raro. Y puede haber la fantasma, que estuvo contrabandista, que probablemente se trate de prójimos caminando a la distancia, y que esta niebla muy propio de esta zona, la poca luz hace que en un momento simplemente deje de verse, o pare. Y tampoco faltaron los que le bajaron a la tierra de una y dicen que podrían ser chespe nomás. Un lugarito y que suelen andar por ahí pidiendo platita o esperando robar alguito, y que la cámara solo jugó con la distancia y la oscuridad. Cosa que pasa en el esta niña cristiana. Amigos, hay por ahí en la pura, cristiano y cristiana. Amigos, estamos hasta las 4. Quédese con nosotros.

94.3 FM del Este, es de las 0 y las 4, sin frontera, sin frontera nuestra música, sin frontera nuestra amistad, sin frontera esto de compartir un territorio fantástico, un territorio especial, un territorio de duendes, la madrugada entre las 0 y las 4. Venga, no está, ya mismo hay fantasmas, claro que hay. Puente venían de hoy las fantasmas, un par de, aunque otros dicen que son chepes, no ñembo fantasmas, güey. Bueno, de todo estamos amigos. Voy de vuelta a este teléfono para que pueda enviarme algún tipo de comentario, sugerencia. 0984-967-509. Polka, cachaca, recuerdo, nostalgia, toda la música, impresionante la producción de canciones de aquí en el este, impresionante el talento de los músicos, la variedad también, hoy bandita, hoy folclorero, hoy así que amigo mismo papi tiene un estudio, ahí pasan todos. Así que vamos a pedirle al amigo papi que nos pase algunas canciones de todos estos grandes músicos del este del país. Uno puede ser paraguayo, no es cierto, es todo lo contrario, aquí comienza el mundo. Así que amigos, estamos hasta las 4 y bueno, vamos un poquito de humor también, así que importante, todo es elección ahora, eso mañana de la camiseta, qué barro, es un éxito total. Si vos querés ganar unos pesitos, entonces hay que vender camiseta. De que dio mano potaite, hablando de fútbol, mano potaite, última voluntad, eso es la que escribo yo para hablar y testamento. Eso, bueno, potaite así la hace carnet de cero. Ajá, está siendo limpista. ¿Yo dónde es? Yo toda la vida, cerrita, apenas, no la cerrita, votamos a ti, olimpista. Empezamos, qué fanático, no, muchachos. Tanto así o no también. El fútbol es un juego nomás. ¿Qué pasa con el tiempo? Hoy, un día fresco, cielo parcialmente nublado, viento del noreste, temperaturas de 16 a 27, está imponente, güey. Y domingo, día de las internas partidarias, el cielo mayormente nublado, soplarán vientos del noreste, después variables y también lluvias dispersas, con ocasión a las tormentas eléctricas en las últimas horas. O sea que, ya que estamos aquí en donde hay muchos árabes, hay vive beta, o sea que las extremas oscilarán entre 17 y 23. Y lunes y martes, ya la semana del mundial y del feriado largo, las máximas 20 grados en ambos casos, con probable de lluvias, o sea que dispersa, como decíamos, y ocasionales tormentas eléctricas en el primer caso. Amigos, hoy tenemos muchas cosas, tenemos muchas canciones, muchas novedades. Comienza también el fútbol acá a nivel interno, a la par de la selección paraguaya, acá entre fronteras, ahí tiene un campeonato jugué ahí. Así que hay grandes jugadores. Cecilio Martínez, ídolo total de la selección paraguaya, del Club Nacional, jugó en España. Y el primer jugador transferido al Brasil, por ejemplo. Cecilio está acá con nosotros en el este y a veces se levanta y se escucha nuestro saludo a Cecilio. Siempre solemos comentar su presencia aquí en el este, un héroe del deporte. Amigos, estamos hasta las 4. Ya, ahí lo invitas a hacer.

0: Hola.
1: Buen día, doctor Araudo. ¿Cómo está, doctor? ¿Cómo está? ¿Se recuperó de su problema respiratorio?
0: Sí, ya gracias a Dios recuperado después de un caso de influenza de la cepa que están circulando, así que a veces en caso de herrero, cuchillo de palo, yo he entregado un poquito mi vacunación porque, bueno, estoy millones de compromisos y, bueno, estando aún en el hospital no me vacunaba, teniendo vacunatoria ahí cerquita, así que ya tuve la enfermedad, no la pasé muy bien, así que les recomiendo a todos que se vacunen, ¿no? Hay que vacunarse lo antes posible, el ministerio ofrece y tenemos que aprovechar la oportunidad, porque es un poco pesadita la enfermedad en plenitud sin la vacuna, ¿eh?
1: ¿Con esa dosis de vacuna, doctor, ya se prevé, ya se elimina el riesgo de esta enfermedad?
0: Y bueno, mira, los biológicos, como los que se usan usualmente para este tipo de enfermedades virales en particular, en general son con este virus vivos atenuados. Entonces, lo que hacen es que si te infectas, digamos, por influenza, tengas un cuadro leve, pasajero, que no te haga faltar el trabajo, que no te tumbe en la cama y no te haga gastar también plata de repente comprando oseltamivir, ¿verdad? Que son este medicamentos que usualmente vas a tomar si tienes con todo el esplendor, digamos, la patología propiamente dicha. Entonces, hace que no gastes, que no la pases mal y que te dure los síntomas muy poquito tiempo.
1: Ya. Justo una experiencia personal, doctor.
0: Sí.
1: Nos, con mi señora y yo nos vacunamos y ahora me ataca un cuadro, pero no, como usted dice, es débil. Apenas como se nota la garganta, ¿no? O sea que da, pero no tanto, ¿no?
0: Sí, bueno, hay dos cosas. Uno que es un cuadro, entre comillas, pseudo gripal, que puede dar porque es un virus vivo atenuado con la propia vacuna, ¿verdad? Puede dar como efecto secundario, digamos. Algo leve, algo un poco incómodo, pero pasajero, muy pasajero. Tal vez no dure más de 24 horas, un poquito más. Algunos síntomas leves. Eso es sencillamente porque el cuerpo se defiende aún de ese biológico, pero no con todos los síntomas y el esplendor del virus vivo con toda su fuerza, digamos. Eso es lo que se llama un virus vivo atenuado. Y lo otro es que hay muchísimos otros virus también de cuadro respiratorio, no solamente la influenza, así que se puede inclusive determinar con un panel respiratorio ampliado que también tiene el Ministerio de Salud. Entonces, podemos saber y hay cuadros leves en general. Influenza, parainfluenza, de repente el COVID, inclusive todavía en esos días, pueden dar casos un poco más incómodos para la salud, ¿verdad?
1: Esto es vacunatorio, doctor, está en todo el país, ¿no?
0: ¿Perdón?
1: Esto es vacunatorio, está en todo el país, ¿no?
0: Sí, generalmente los hospitales de referencia sí o sí tienen, ¿verdad? Los más importantes de cada región sanitaria, y por supuesto que también hay en la atención primaria de la salud, ¿verdad? Las USF, USF ampliadas, ¿sí? Probablemente no tengan todos los sitios y los establecimientos.
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0: 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Y a Mondo Ayuraca, a Cumorá, Pojana y Cueven, Teba, Jaya y Yipusa Calle, mañana de
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Y a Mondo Ayuraca, a Cumorapo, a Janicueve, Teba, a Yeyipusa Calle, mañana de Pura Mire.

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Bienvenidos, bienvenidos mi querido oyente, mi gran audiencia. ¿Cómo están todos ustedes? Arrancamos este primer programa de la semana cargado de muchísimas preguntas. Ayer domingo, cantidad de gente que han podido enviar ya sus mensajes anticipadamente para poder contestarlo a través de este medio, a través de este programa de Para Una Vida Mejor, como su nombre mismo lo dice. Le saluda uno de los integrantes de esta hermandad del grupo del profesor Brando, con todos ustedes, con el profesor Douglas también. Está con nosotros aquí la profesora, también especialista en unión de pareja. Muchísimas personas están enviando su agradecimiento, su regalo, sus testimonios, porque han podido recuperar la estabilidad familiar, han podido recuperar su felicidad, a su amor perdido, han podido mejorar su actitud mental, su carácter, sus comportamientos y sobre todo la convivencia dentro de una familia y dentro de una pareja. 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En este mes de junio, aprovechen esta mitad del año para poder dar paso gigantesco hacia el progreso, la felicidad, porque estamos regalando la esencia consagrada, única, magnetizadora para la suerte, suerte instantánea, positivismo y lo más importante, que es de regalo. Vamos ya con la contestación de los mensajes. Muchísimos mensajes está llegando. Aquí me está mostrando el profesor Douglas. Uno de los mensajes dice: maestro Brando, quiero que me aclare algo muy importante que para mí me está costando mucho. Tengo mi pareja hace 9 años que estamos juntos y ahora se alejó de mí, salió de la casa, llevó una de nuestras criaturas y yo me quedé con el más grande. Quiero saber si ella me ama aún, ya puedo seguir luchando por ella o simplemente ya no me conviene. Y aquí hay algo muy importante que quiero decírtelo. Yo sé que vos estás en una fábrica, vos no me contaste eso, pero hace como 2 años y medio, casi 3, te involucraste con una de tus compañeras de trabajo, que es una separada, y ella se enamoró de vos. Entonces ella mandó a hacer un trabajo de aborrecimiento y estás haciendo que vos, por ejemplo, no te hallen más en tu casa. Tu señora ya no puede compartir contigo ni siquiera un momento. Constantemente en los últimos 6 meses pelea y vení junto a mí. Podemos liberarte de esa atadura, de ese mal, de ese aborrecimiento que esta señora mandó a hacer. Yo sé que hoy en día vos ya no te interesa esta señora. Fue un romance, más o menos una relación de 8 meses, pero ella no quiso aceptar la separación. Me gustaría explicártelo personalmente muchas cosas. Te esperamos en nuestro consultorio hoy lunes o mañana martes. Aprovecha este mes de junio también para llevar la suerte, el positivismo, que es la esencia de regalo, por las consultas, que es tan solo 30.000 guaraníes. 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Otro mensaje que llega, dice: profesor, yo soy Daniel, gracias por su ayuda. Desde que ustedes me ayudaron, estoy mejorando muchísimo en lo que es mi ingreso en mi negocio, mi movimiento y mi trabajo. En un momento me desesperé, me preocupé porque yo no sabía qué hacer, pero desde que me regalaron la esencia, empecé a ver los cambios positivos. Esta esencia no hace milagro, lo que hace es purificar la energía, esa energía pesada que hay en la casa, en los negocios, en su aura, en su energía limpia, aliviana y purifica para la suerte rápida. Una primicia, un regalo. Aprovecha este mes de junio. Hoy es lunes, tiene tiempo esta semana para poder llevarlos de regalo en nuestro consultorio. 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
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Más mensaje que llega aquí, dice: profesor, quiero saber si me va a salir bien mi proyecto de viaje que estoy teniendo. No haga ese viaje, le va a traer mucha secuela negativa y sobre todo arrepentimiento. Otro mensaje que llega dice: ¿será que vuelvo con mi pareja? Él es de Acuario, yo soy de Tauro. Ya no volvés, no te convienes, así que mejor trata de mirar hacia el horizonte diferente. Eres una persona muy joven, con muchos objetivos en la vida, así que este va a ser un obstáculo para vos si es que lucha por él. Otro mensaje que llega dice: profesor, gracias por ayudarme a recuperar a mi hogar. Estábamos mal, una pelea de 3 años. Pensé en un momento que ya no iba más unir mi hogar, pero gracias a sus consejos, gracias a la profesora también, que me ayudó muchísimo. Hoy en día me siento otra persona y sobre todo feliz y unido con mi pareja, con nuevos proyectos interesantes, dice. Gracias por todos. Y estos mensajes son los que nos motivan a nosotros también para estar aquí en la radio con todos ustedes. Sabemos que vos que estás escuchando la radio sos una persona que lo único que quiere en la vida es crecer, progresar, ser feliz, estar bien con su entorno, con la familia. Pero muchas veces, en ocasiones, esto es difícil para ustedes por alguna envergadura negativa, por alguna decisión equivocada, por algún negativismo fuerte, por algún mal, porque no se olvide que así como existe el bien, existe el mal. Así como hay gente buena, también hay gente mala. Y hoy queremos decirte lo de que la esencia consagrada que nosotros estamos entregando de regalo le va a servir muchísimo para mejorar su vida, para cambiar su vida, para mejorar su paso, para salir adelante y para ser feliz. Así que no esperes más, no dejes más para mañana lo que se pueda hacer hoy. 30.000 guaraníes es la consulta, si de regalo a la esencia. Una suma que ustedes pueden gastar en cualquier cosa en su vida. Cualquier cosita, inservible muchas veces. Pero en esta oportunidad es para algo muy, pero muy importante para mejorar y cambiar su vida. 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Muchísima gente está llamando. Agradezco a la gente de la Colonia Independencia, a la gente de Coronel Oviedo, a las personas que están escuchando las radios desde Los Cedrales, desde San Alberto. Muchísimas gracias a la gente de Mallorquín, Juan Eoleari, a los oyentes de Foz de Iguazú, Brasil, a la gente de Puerto Iguazú, Argentina. Muchísimas gracias. Aquí está llegando otro mensaje. Dice: maestro, estoy escuchando la radio desde Ciudad del Este, kilómetro 7. No tengo suerte en el trabajo. Yo soy mecánico, dice. Hermano mío, vení junto a nosotros mañana martes. Te vamos a regalar la esencia consagrada y con este vos vas a comenzar a movimentarte, a atraer gente, y te vamos a explicar cómo vas a usar. Es de regalo en nuestro consultorio.

estamos creciendo. Aquí en casa hay crecimiento económico, las cosechas salen bien y estamos agrandando nuestra área de plantación también. Gracias por todo, profesor. Y este miércoles quiero irme junto a vos para agradecértelo, dice. Es muy lindo recibir estos mensajes. Muchísimos colonos, ganaderos. También agradezco a la gente del mercado que se acercan todos los días para llevar la esencia consagrada, para atraer más clientes, para tener más positivismo también. 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Dale me gusta a esta página también. Llega otro mensaje, dice, profesor, gracias por su ayuda. Estoy muy bien ahora en mi casa. Me preocupé muchísimo por mi hija que estaba con muchos problemas con su esposo. Hoy en día ellos están muy bien. El marido cambió totalmente. Y esto también me trae paz para mí, profesor. Gracias por su ayuda. Otro mensaje que llega dice, profesor, yo soy Juana, gracias por su ayuda, yo soy una paciente agradecida. Consulté con muchos doctores en Buenos Aires, en Asunción, no pudieron encontrar en mí cuál era mi problema, pero yo tenía muchos problemas y dolores en el cuerpo, en los huesos, y sobre todo me dificultaba caminar. Desde que me acerqué a su consultorio, ustedes me demostraron que fui víctima de un mal artificial, y hoy en día, después de que ustedes me hicieron la liberación, me siento una nueva persona. Gracias por ayudarme, profesor, y no me abandones. Otro mensaje que llega, dice, profesor, ¿será que puede reservarme el turno para el día miércoles en Caguazú? 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Con mucho gusto, estamos abriendo las puertas de nuestro templo a cada uno de ustedes. No importa a qué religión perteneces. No importa si usted es ateo. No importa si dudas o desconfías. Porque hay mucha gente que desconoce lo que es el espiritismo. Hay mucha gente que desconoce el estudio y sobre todo el apoyo al comportamiento humano. Cuando vos llegas a nuestro consultorio, ni siquiera hace falta que nos cuenten sus problemas. Estamos para servirles, para escucharles y sobre todo para poder orientarles a un mundo positivo y a un mundo mucho mejor. Aquí llega más mensaje, dice, maestro, reservame turno para el día viernes en Ciudad del Este para la hora 18. Hasta la hora 17 estamos atendiendo. Y también desde las 8 de la mañana con reservas anticipadas. Otro mensaje que llega, dice, maestro, quiero que me hable de mi vida. Estoy a punto de casarme. Me gustaría saber si vamos a llegar juntos lejos, porque la amo mucho a mi futuro marido. Aquí me envió la foto. Hicimos los estudios. Aquí veo que hay una diferencia de edad. Muchísimo, quizás. La edad no tiene importancia para el amor. El amor nace cada día, pero aquí hay algo que me preocupa mucho. Este señor ya es la cuarta vez que se va a juntar con una persona. Usted va a ser la segunda esposa ya. Y con la persona que estuvo anteriormente en su vida, tuvieron problemas porque él es un hombre muy violento, una persona muy posesivo y narcisista también. Pensá bien lo que vas a hacer porque podría sufrir muchísimo. En este momento vos no te estás dando cuenta porque no estás llevando una vida de convivencia diaria. Y aparte que estás muy enamorada y confundiendo esa protección, esa seguridad con algo que podría traerte los sufrimientos en el futuro. Así que gracias por escribirnos y me gustaría que nos visiten, si es posible, esta semana, mañana martes, en Ciudad del Este, kilómetro 4, en el de Bios a Hernandaria. En este mes de junio vamos a regalar a todas las personas la esencia consagrada máxima para la suerte instantánea, para el positivismo, para atraer al ser amado, para limpiar su energía, esa fuerza pesada que hay en la casa, en la empresa, en los

negocios. Así que llévelo. Aquí, por ejemplo, hay un mensaje. Dice: maestro, quiero que me prepare la esencia. Voy a pasar junto a usted el día jueves. Estoy escuchando la radio desde Cruce Itacuri. Otro mensaje que llega dice: profesor, yo soy de la zona de Itacuri, tengo mi ganado, mi ganadería, dice, pero nada no me está saliendo bien. Por favor, ayúdeme, dice, me hablas algo de mi vida. Yo soy de Acuario, hermano acuariano. Veo que en ese lugar donde vos estás comenzando, emprendiendo un trabajo que para vos es muy importante, la ganadería, le pertenecía esa propiedad a su finado padre. Pero yo sé que vos le compraste unas partes y tus familiares no querían o no quieren, más de uno de los hermanos, reconocer esa compra que hiciste. Entonces hubo un conflicto familiar y mandaron a hacer un trabajo de artimaña en ese lugar. Y aparte de eso, veo que tu hijo también hace poco tuvo un accidente donde casi perdió la vida. Vení junto a nosotros, te vamos a regalar la esencia consagrada. Este te va a ayudar muchísimo después y vas a usar ahí, te vamos a indicar cómo vas a usar y a partir de ahí vas a avanzar y sobre todo crecer como siempre quisiste para ayudar a mucha gente. Yo sé que vos tenés un corazón muy grande, tenés ganas de ayudar a mucha gente, pero en este momento vos no estás pudiendo. Otro mensaje que llega dice: profesor, gracias por su ayuda. Todo me sale bien desde que ustedes me entregaron la esencia en mi venta. Yo soy un comerciante del centro de Ciudad del Este, dice. Me paso junto a usted a retirar otro esta semana. Otro mensaje que llega dice: profesor, estoy escuchando la radio desde Santa Elena, Brasil. Quiero que me reserve turnos. Ustedes ya me ayudaron hace como 10 años atrás para llevar adelante una empresa que estaba en quiebra. Me asesoraron, me explicaron que fui víctima de un mal artificial de parte de mi ex socio. Desde que ustedes me liberaron, me sentí otra persona y se me abrió muchos caminos, profesor. Gracias y espero que me dé un lugar para asistir junto a ustedes, dice. Estamos recibiendo muchísimos mensajes y en este mes de junio, quiero que aprovechen, hoy es lunes, tiene tiempo esta semana para prepararse, tomar decisiones, salir adelante, proyectar su objetivo. No se queden con los brazos cruzados. La vida es hermosa, la vida es corta y maravillosa. Yo sé que vos podés, está con ganas de emprender un negocio, pero el miedo te está ganando. Está con ganas de comenzar un nuevo trabajo, pero no te sale nada. Hay cierta incertidumbre que afecta la relación con tu pareja. Ahora es el momento de poner punto final. Para eso le vamos a regalar la esencia consagrada. Una primicia del maestro Brando para todos ustedes que están escuchando la radio en este momento. Hoy es el momento de decir: hasta aquí llega mi sufrimiento, hasta aquí llega mi enfermedad desconocida, hasta aquí llega mi tristeza. Hay dentro de ustedes mismos, de cada uno, una fuerza inagotable del bien y de la prosperidad que necesitamos fluir. Necesitamos abrir un canal, es como una laguna que está ahí quieto. Abrir un canal para que comience a fluir. Y para eso le vamos a regalar la esencia que le va a dar un apoyo muy importante. Le vamos a asesorar como hiciera un padre con sus hijos. La profesora le va a ayudar a encaminar para que la relación con su esposa, con su esposo, sea mejor. Para que se entiendan, para que se comprendan, para que se respeten, para que se amen. Y sobre todo, cada momento que sea maravilloso, para aprovechar al máximo cada tiempo y cada paso. 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Para eso, aquí está llegando muchísimos mensajes, testimonios de agradecimiento. Otro mensaje que llega, por ejemplo, dice: profesor, ¿será que vale la pena esperar a mi pareja que está trabajando en España hace casi 2 años? Algunas personas me hablan de que ya está con otra persona y a veces dudo mucho. ¿Quién le envió la foto? Su signo es Capricornio, yo soy de Acuario, hermano acuariano. Lamento decirte lo que ella ya no te ama, te dejó de querer. Y yo sé que en el fondo vos sentís eso por los cambios que ella tiene. Más fría, casi ya no te llama, no te escribe. Y además veo que ella está embarazada en este momento. Lamento decírtelo, me duele darte esta noticia, pero tenemos que serte sinceros como acostumbramos con la gente. Así que
Trata de desprenderte de ella, soltalo, tener un futuro hermoso. Veo que tenés una hermosa criatura, tu hija menor, que la estás cuidando. Entonces viví tu vida, proyecta tu futuro, que te espera cosas maravillosas, cosas hermosas, y no te estanques en un lugar, algo que no vale la pena. Así que gracias por escribirnos y te esperamos esta semana, en este mes de mayo, perdón, mes de junio. Estamos entregando la esencia consagrada de regalo a todas las personas, a los emprendedores, a los comerciantes, a los padres de familia, a los jóvenes, a la gente que quiere mejorar su trabajo, a la gente que quiere mejorar su actitud mental, purificar su energía y para tener la suerte rápida. Una premisa del maestro Brando. Esta semana, como toda la semana desde hace casi 30 años, en Ciudad del Este, kilómetro 4, enfrente al supermercado Gran Vía, al costado del viaducto, viniendo del centro de Ciudad del Este, a la mano derecha, antes de girar a Hernandaria, al costado del viaducto, al lado de Frío Par. 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Hoy es lunes, tiene tiempo para venir el miércoles. 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Aquí llega otro mensaje, dice: maestro, yo estoy escuchando la radio desde Madrid y me gusta su programa, le ayudó mucho a mi mamá, también a un hermano mío, y ahora estoy teniendo un problema con mi pareja y no sé qué hacer, estoy desorientada, espero que me hable de mi signo. Yo soy de Acuario, hermana acuariana. Este muchacho no te conviene, yo sé que él es colombiano y él tiene intención de volver en su país para llevar a una persona que marcó algo muy importante en su vida. Sentimentalmente no puede desprenderse de ella y mejor sufrir un mes que sufrir el resto de tu vida. Además veo que hay una diferencia de edad, que quizá no importa, él es mucho más joven que vos y se está aprovechando de vos. Yo sé que vos le ayudaste muchísimo y quizás vas a arrepentirte por eso, pero la vida continúa y tiene que ser cada día más hermoso para vos. Vamos a ayudártelo a darte la suerte que necesitas, porque veo que nunca tuviste suertes en el amor. Encontrás siempre personas para estar a tu lado, pero no te dura mucho tiempo. Y ahora es el momento de decir: quiero cambiar mi vida. 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Otro mensaje que llega: ese profesor, me sale el negocio que estoy realizando, soy de Aries, no te sale bien, no hagas mucha inversión, podía salir perdiendo. Otro mensaje que llega dice: quiero saber si esta chica me va a convenir. Ella es de Acuario, yo también soy de Acuario, no te va a convenir también. Lamento decírtelo. Si de repente no me crees, podés intentar. Te vas a dar cuenta muy pronto, en menos de 3 meses, que no es la persona adecuada para tu estabilidad, para tu objetivo, que es el crecer, tener una compañera. No te va a funcionar. Otro mensaje que llega dice: profesor, estoy escuchando la radio, me gustaría que me hable de mi signo. Tengo mi pareja y estamos teniendo muchos problemas familiares. El problema es que este hombre es muy apagado, es un hombre muy dominante y yo sé que vos sos una mujer que lucha, que procura. Pueden llegar en un puerto muy lejano juntos como pareja, pero van a tener muchos fracasos, muchos problemas económicos. Veo muchas ataduras. 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
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Más mensaje que llega, dice: profesor, quiero que me reserve turno para el día miércoles en Caaguazú. 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Otro mensaje que llega, dice: profesor, yo soy de aquí del mercado. Quiero saber si debo seguir en este negocio porque cada día que pasa es como que no vendo más nada. Hace mucho tiempo que estoy aquí, pero hace como un año empezó a decaer mi venta. Y realmente me preocupo porque aparte de eso veo que estás enfermo también. Consulta con tu médico de cabecera, pues está teniendo problemas de hígado, está teniendo problemas también en la sangre y no te estás cuidando, hermano. Y veo que hay un problema grave ahí, es con tu ex señora. Ella quiere que vos salgas de ahí, quiere apoderarse de ese local y tiraron un mal ahí, un daño, eso impide que la gente llegue. Pero esa parte vamos a ayudártelos nosotros. 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En este mes de junio tenemos que avanzar con el pie derecho, tenemos que crecer, tiene que usted también mejorar su actitud mental, mejorar su relacionamiento con la familia, con su entorno, con su pareja. Para eso le vamos a regalar esta esencia. Otro material que llega, dice: profesor, yo soy del signo de León. Quiero agradecerle a través de este medio, ya que aprovecho porque estoy escuchando la radio, por haberme ayudado. Gracias a la esencia consagrada, yo ya estaba a punto de separarme con mi esposa porque ya no me entendía. Inclusive ya perdí el interés de compartir con ella como pareja. Pero desde que ustedes me ayudaron y me entregaron la esencia, empecé a darme cuenta de que me estaba equivocando. Y hoy en día me siento otra persona y estamos llevando una vida y una relación maravillosa con mi señora. Quizás si tomaba decisiones erradas, o si no tuviera la oportunidad de visitarlo, hoy en día estaría ya arrepentido, dice. Y estos son mensajes muy importantes porque hay mucha gente que están teniendo problemas en su pareja y está a punto de separarse, la relación ya no es lo mismo, a veces ya no quiere ni que le toque a su pareja, a veces no hay entendimiento en la casa, no hay paz. Entonces es muy importante que conversen, que dialoguen, que busquen la causa, que busquen ayuda. 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Así que aprovecha. Aquí llega otro mensaje, dice: profesor, está lindo el programa, es la segunda vez que estoy escuchando. Siempre dudé de esto, quizá porque desconozco, pero quiero que me hable un poco de una persona que no hace mucho le conocí por internet. ¿Será que me conviene? Aquí me envió la foto, el signo, y lamento decirlo que no le conviene. Aléjate lo más pronto posible para evitar pasar situaciones mucho más difíciles para vos. Otro mensaje que llega, dice: profesor, hace mucho tiempo que estoy enfermo, no sé qué hacer. Ya consulté con muchos doctores, me duele mucho la espalda y la cabeza. Y a veces ya pierdo la fuerza y la esperanza de curarme. Dice: tengo 58 años. Hermana mía, no pierda la fuerza, mucho menos la fe. Dios está contigo. Y yo sé que vos tuviste muchos problemas cuando vivías en la zona de Misiones con una de tus excuñadas. El cuñado te digo porque ya te separaste de tu marido y ellos mandaron a hacer un trabajo muy fuerte contra tu persona y eso tenemos que liberártelo. A partir de ahí veo que puedes sentirte mejor, sentirte otras personas, pero para eso necesitamos que te acerques a nuestro consultorio y no necesitas ni un guaraní. Vení con la fe puesta en Dios Todopoderoso para cambiar tu vida. El tiempo se nos va. 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
El tiempo se nos va. 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

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Porque eu sei que vos que estás escuchando esta programação, vos estás com um problema. Andenderequa hay origen de ese problema. Tu economía está por el suelo. Vos tenés hijos en los vicios. Vos misma está enferma. Haite achala no se veían de embaebe. 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Dele que por avei, dele a vender ógape, dele conseguir ver trabajo. 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Bueno, si vos estás pasando esa situación, yo quiero decirte que vos podés solucionar ese problema. Sí, así como vos escuchaste, solucionar. Porque muchas veces vos escuchaste que tu hijo, por ejemplo, siempre va a ser así. Veja en de lo mitad. Tengo la visión de ley, a ver, me hermano, por ande más, epita, por ande más la epita sea, porque nande cura, veme. Deja de ser de que es una gran mentira. Una gran mentira, porque sí hay solución. No importa si vos tenés una enfermedad y esa enfermedad te dijeron que es un cáncer, si es una leucemia, si es sida, si es un dolor que vos tenés los huesos, articulaciones. Ande cuera iroma yo y pero dejen du que no hay solución. Ja, ya me usen de mi querido amigo, mi querida amiga o hija la solución. Por eso que esta programación está hecho para vos. Vos que estás cansada, cansado de vivir de esta situación. Y que tú enmendé el con la miseria. No se venden va a ver. Y José Monbrunde y con ahí ni moto para dejar ahí porque la van a agarrar. Entonces, vos tenés que atender y tenés que tomar una decisión. Va a dejar en el año entender agua porque vos podías estar siendo víctima de un trabajo de hechizo, de un trabajo de envidia que se hizo por vos. Por eso que no te sale nada. Por eso que vos antes salía las cosas para vos y hoy por hoy es todo lo contrario. Por eso es que yo en esta programación te traigo el caso verídico de la señora Mirta Vera. Vea todo lo que aconteció, mejor dicho, escuche todo lo que aconteció con ella, porque ella fue víctima de brujería. Ella no vio nada, no sé si va a ver su peja, no hay ni va a ver para la cosa, pero para que usted vea que el mal espiritual existe, que la envidia existe, vos vas a escuchar su caso verídico. A la vuelta, yo te voy a estar dando más información de qué podés hacer para que vos, así como Mirta, estás en una situación muy caótica. Me gustó, ella te mandé a la situación, ve solucionarse de cualquier manera. Entonces yo quiero dejarte la invitación, pero primero escucha con atención el caso verídico y a la vuelta vamos a estar de vuelta con ustedes.

0: estaba totalmente destruida, era un calvario. Después que yo encontré en un lugar donde vivía, encontré trabajo de brujería. Era una cosa así que ni yo sabía qué era, tenía todo pelo, tenía todo aguja. Por culpa de eso empezaron los problemas, sentíamos con mis hijos picazón, mis hijos se enfermaban y tuve problema familiar, violencia familiar.
1: Mirta encontró muchas cosas extrañas frente a su casa. Comenzaron con pequeñas cosas como tierras raras hasta encontrar animales muertos.
0: El papá de mis hijos me maltrataba y después de eso ese lugar se quemó. Nos quedamos con la ropa puesta. Después no.

0: Yo me sentía sola, me sentía vacía. Llegó un momento, yo era incapaz de matar una mosca, pero llegó un momento en que yo tenía las ganas de cortarle el cuello, de acuchillarle, porque ya no aguantaba más tanto dolor, tanto sufrimiento, porque todo el tiempo se pasaba maltratándome, insultándome sin motivo. Yo no le daba motivo, yo era la que trabajaba, yo era la que ponía todo en la casa, y a pesar de todo eso me decía que soy inútil, que no valgo para nada, y toda esa cosa entraba en mi mente. Y dicen que la palabra se la lleva al viento, pero no es así. Todo eso entraba en mi mente, y a causa de eso yo me sentía vacía, yo me sentía sola. Le llamaba a todo el mundo, le escribía a todo el mundo, porque yo necesitaba compañía, yo necesitaba alguien que me abrace, alguien que me diga aquí estoy, pero nadie estaba para mí.
1: Todo empezó desde que fue a buscar ayuda en Los Brujos, creyendo que podía solucionar esos problemas. Gastó mucho dinero, pero todo fue en vano.
0: Por más que yo buscaba ayuda por todos lados, yo no conseguía. Yo me iba en todos los médicos, brujos que me decían que para irme, yo me iba. Yo me iba en cada médico, en cada brujo, yo pagaba cantidad de plata. Yo quería solamente solución, porque ya no aguantaba más tanto sufrimiento, tanto calvario. Yo hasta inclusive llegué a caer en el vicio, porque me iba, tomaba, y al día siguiente amanecía peor, porque el vicio no me solucionaba nada. En el momento sí, en el día sí, parecía que estaba feliz, parecía que estaba compartiendo con mis supuestas amistades, pero al día siguiente yo me sentía peor, sola, vacía, sin nada. Hasta llegó un momento en que yo ni siquiera tenía algo para darle de comer a mis hijos. Había días que yo le preparaba fideo quesú, arroz quesú. Yo lloraba amargamente, y los martes y los viernes yo me pasaba llorando. Yo no sabía por qué, yo no tenía motivo a veces, pero me sentía sola, me sentía vacía y lloraba amargamente. Martes y viernes llegaba y yo lloraba sin cesar. A veces amanecía con los ojos hinchados por de tanto llorar, porque yo no encontraba consuelo en ningún lado.
1: En una larga noche de llanto, como ya era costumbre para Mirta, descubrió un programa de televisión que la invitaba a transformar su vida.
0: Yo llegué a la iglesia a través de un programa de la tele como este que la gente está viendo. Y perseveré, llegué a seguir la cadena, la limpieza espiritual, y seguí mi cadena, perseveré los viernes y domingos. Después que yo entregué mi vida a Dios y le pedía al Espíritu Santo que entre en mi vida, ahí sí encontré paz, encontré gozo. Gracias a Dios ahora no me falta nada, a mis hijos no les falta nada, tenemos paz, somos felices. Gracias a Dios también ahora tengo mi pareja, somos felices a pesar de la lucha y las dificultades, porque siempre hay lucha y dificultades, pero gracias a eso nosotros cada día estamos más firmes, ponemos nuestra fe en mano de Dios y usamos nuestra fe y vivimos ahora para Dios, le servimos a Dios. Puedo decir que yo vencí la brujería, porque gracias a Dios mi vida dio un giro de 180 grados. Gracias a Dios, ahora mi vida cambió completamente.

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0: Estamos de vuelta con todos ustedes. Y así como vos escuchaste el caso de la señora Mirta, tal vez vos estés pasando de la misma cosa. Jaupeareche, haya posende coaco invitación. Resene yu. E yu orerendapa y catuamachan de mismo a comprobar. La y catuhape ape problema de solucionar. Entonces, vos que escuchaste esta programación hace mucho tiempo, estamos de hendú, estamos ya pues acá orereje, pero dere sufriviti. Dere coiti ben basu. Allá pon de pete y desafío. Yendo ahí cuando de pamoy orerendú, de paime, cedral, Puerto Iguazú, si está al lado brasilero. No sé, realmente no sé, pero si hay potaya aceptar con desafío. Si vos estás con una enfermedad, si vos estás con un dolor, vicio, insomnio, depresión, pensamiento de querer quitarte la propia vida, yo quiero que vos tomes una decisión de salir de donde sea que estés y llegue hasta acá junto a nosotros. Si vos salís de la misma forma, entonces todo lo que te estoy diciendo es una mentira. Pero yo estoy seguro, porque soy testigo de que muchas personas en el nombre de Jesús fueron curados y sanados. Y contigo va a pasar la misma cosa. Entonces el desafío, la invitación ya está hecho. Dere Guerún de Alan, el problema. Algo muy importante que tenés que saber es que vos no vas a tener que pagar absolutamente nada. No te estamos vendiendo objeto milagroso. No, no, no, no, no. Aquí lo que usted va a experimentar es el poder de Dios, el poder de Dios vivo, porque Él vive, Él actúa, Él obra y va a obrar en tu vida también. Ja, en el mongüerata, señora, ja, en el mongüerata, caray. Pero es preciso que vos tomes una actitud de fe, que es salir de tu lugar y venir hasta nosotros. 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Entonces yo espero tu mensaje, espero tu llamada para poder ayudarte y que vos a partir de ese momento tenga una vida saludable, recupere la salud, recupere la familia, la paz en el hogar, que su economía se levante a partir de ese momento. Entonces yo te traigo más casos verídicos. No solamente personas que fueron libres de macumba, de hechicería, sino que personas que llegaron enfermos, con dolores físicos. Jacuea está agenda por recorrer, está pojado, va viendo tu país con la diferencia. Entonces ellos usando la fe en Jesús, ellos fueron libres. Jaupea la oicota ave indereje. Deja esta en el próximo momento va cuaco programa pe la y caso verídico. Entonces ahora yo quiero que preste atención a estos casos verídicos y enseguida volvemos con todos ustedes.
1: ¿Cuál es su nombre?
2: Julia.
1: Julia, ¿qué es lo que usted tenía?
2: Yo no podía más mover mi dedo grande y mi rodilla.
1: ¿Por qué?
2: Y tenía artrosis.
1: ¿Artrosis? Sí. ¿Hace cuánto tiempo tiene artrosis?
2: Y hace 2 años.
1: 2 años. ¿Hace cuánto está viniendo aquí?
2: Hace 2 meses.
1: 2 meses. Sí. Entonces usted llegó aquí a 2 meses atrás. Usted no podía mover la rodilla. Sí. Y no podía mover su dedo grande.
2: Sí.
1: Mueva por favor sus dedos. El dedo así, usted sí. No lo movía.
2: No duele.
1: No duele. Usted no lo conseguía mover, ¿verdad?
2: No.
1: Fue un milagro. Dios está en este lugar.
2: Amén.
1: ¿Sí
2: amén.
1: O no?
2: Sí.
1: Mueve el dedo. Mueve. Ahí usted que está en casa. Muestra a la señora. La rodilla. ¿No hacía esto?
2: No. No podía más sentar.
1: ¿No podía?
2: Sentar, doblar.
1: ¿No podía sentar?
2: No podía.
1: ¿Y ni doblar? Dobla la rodilla ahí. Mira, esto, otra vez. ¡Qué maravilla! ¿Hace cuánto tiempo que usted no podía hacer eso?
2: Hace 2 años más o menos.
1: 2 años más o menos. ¿Usted podía correr?
2: Sí, ahora
1: sí, pero sí. Antes corría.
2: Antes no.
1: No podía correr. No podía. Entonces, por favor, dale, dale, dale. ¡Qué maravilla! Esto, regrese con fe, mujer. Por favor. ¿Cuánto tuviste que pagar?
2: Nada, nada.
1: Las personas que están en casa viendo, usted salió de su casa, ¿en dónde vive usted?
2: De San Lorenzo.
1: San Lorenzo. Hace 2 meses que usted comenzó a venir aquí, ya está curada, no tuvo que pagar nada. ¿Qué dice usted para esta persona que está en casa?
2: Que venga. Yo quiero invitarle a todo que venga porque funciona. Dios es grande.
1: Ahí está la invitación, el desafío. Sal de su casa y venga para acá. Avenida Eusebio Ayala, kilómetro 5. Yo le espero a las 9 de la mañana. Señor, ¿cuál es su nombre, señor?
3: Pablo Gavilán.
1: ¿De dónde viene usted?
3: De Itagua.
1: De Itagua. Usted sí. Llegó aquí hoy, ¿qué es lo que tenía?
3: Estoy sufriendo de con mi columna y de todo mi cuerpo y ahora me sané.
1: ¿Hace cuánto tiempo tiene este problema?
3: 3 años por ahí ya está.
1: 3 años.
3: Sí.
1: ¿Hace cuánto viene acá?
3: Y hoy me llegué.
1: Hoy, por primera vez.
3: Primera vez.
1: ¿Usted cómo conoció la iglesia?
3: Y por escuchar al radio y por mi televisión.
1: ¿Por el programa en la televisión?
3: Sí, sí.
1: 3 años usted sufrió con ese problema en la columna.
3: Sí, doctor.
1: ¿Qué es lo que usted no podía hacer?
3: Ya, no puedo más caminar.
1: ¿No podía caminar?
3: No podía más.
1: ¿Le dolía?
3: Me dolía.
1: Bueno, ponga su botella con agua aquí en el altar. Ahora usted va a hacer lo siguiente. Usted va a caminar. Abre espacio ahí, por favor. Usted va a caminar para allá. Camine para allá. Mira, 3 años no podía caminar bien. Vea cómo Dios es grande. Curado, venga detrás de mim, venga detrás del pastor, venga para cá, porque a partir de hoje você está sanado pelo poder de Deus, venga cá. Esto le imposibilitaba de trabalhar.
3: Sim, sí, não podia mais, não podia fazer mais nada, doutor.
1: Mas a partir de hoje está curado.
3: Gracias, doctor, gracias.
1: Funciona.
3: Gracias, mano.
1: Su nombre?
4: Pastorina Duarte.
1: Usted viene de dónde?
4: De Pirayú.
1: ¿Y usted llegó aquí qué sentía?
4: Y me sentí bien.
1: ¿Qué tenía usted?
4: Tengo la hernia.
1: ¿Hernia?
4: Sí.
1: ¿Hace cuánto tiempo?
4: Y hace 1 año.
1: 1 año.
4: Sí.
1: ¿Y qué le provoca esta hernia?
4: Y no puedo agacharme.
1: ¿No puede agachar?
4: No.
1: Usted llegó aquí hoy, hace 1 año tiene una hernia y
4: sí.
1: No puede agacharse.
4: No.
1: Bueno, préseme su agua acá, por favor. ¿Tomó del agua?
4: Sí, ya tomé.
1: ¿Consagrada?
4: Sí.
1: Bueno, agáchese, por favor. Algo que usted não podia ser. Que maravilha, verdade? Como Deus é grande. Agache-se de novo, por favor. Isto. Hace quanto tempo que usted não pode fazer isso?
4: E hace 1 ano já.
1: 1 ano que não podia agachar assim. Sim?
4: Sí? Sí.
1: Chegou aqui e lhe dolia.
4: Sim. Sí.
1: Aperta aí a hora onde dolia. 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
4: Tengo.
1: E como se sente?
4: Me sinto bem.
1: Não lhe dói mais?
4: Não, já.
1: Está
4: já.
1: Curada?
4: Sim. Sí, sí, sí.
1: Primeira vez que vem?
4: Sim. Sí.
1: Assim que esta pessoa que está em casa, se ela já se anima a vir aqui, o milagre em sua vida também acontecerá.
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0: En esta programación también vamos a estar haciendo la oración. Por eso prepare ya su vaso con agua, la botella. Ya agarra ahí al familiar que está necesitando de una oración. Y Catamash, al final de la programación, ya po la oración pendereje. Y Catamash, la poder de Dios, oye, manifestama penderecovepe. Bueno, ya te di todas las opciones. Ya te mandé las emiana. Y Catamash, ande reña ni más. La oimeramos realmente es superacela de problema. Hoy miramos realmente la solución. Es algo totalmente gratuito. No tenés que pagar absolutamente nada. 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
1: Es momento de oración.

Señor Jesús, mi Dios y mi amado Padre, esta oración que yo hago, lo hago en favor de esta persona que colocó con fe este vaso con agua, que trajo con esperanza al familiar que está enfermo, que a partir de ahora el poder tuyo se empiece a manifestar. Esta persona que no podía dormir, a partir de ahora va a dormir, a partir de ahora va a tener paz, porque el poder tuyo se va a manifestar. Cuando ella beba de esta agua, que a partir de ahora es agua bendita, el dolor va a desaparecer. Ella va a ver la diferencia, ella va a ser el próximo caso verídico. Que la familia, Señor Dios mío, sea una familia unida. Que no haya, Señor Dios mío, dificultad para que ellos conversen, para que haya paz en su hogar, mi Padre. Yo te pido, Señor, por esta persona que está en el hospital. Tal vez esta persona está con un diagnóstico grave. No hay nada imposible para ti. Obra, Señor, en favor de esta persona. Y bendice, Señor, a esta familia, a este padre de familia que tal vez no esté trabajando, está necesitando. Extienda, Señor, tu mano para él. Y que ella consiga, que él consiga, mi Padre, sustentarse. Y que a partir de hoy, Señor, su vida empiece a cambiar. En el nombre del Señor Jesús, así yo te pido, mi Padre, y así yo creo que esta oración de fe va a ser un efecto en esta vida, en esta familia. Así yo creo, mi Padre, y así yo determino. En el nombre del Padre, del Hijo y del Espíritu Santo. Puede beber con fe esa agua que ahora es agua bendita. Y que en el nombre de Jesús los dolores desaparezcan, todos los problemas espirituales sean arrancados. En el nombre de Jesús, beba con fe.

0: Muy bien, llegamos al final de nuestra programación. No se olvide que Jesús dijo: el que viene a mí, yo no le echaré fuera. Si vos venís con tu problema, Jesús te va a curar. Jesús va a resolver aquello que vos no podés resolver. Jesús te va a dar la salud, te va a dar la vida económica estable, te va a dar tu familia bendecida. Pero tenés que buscarle a Él, tenés que venir hasta Él. Entonces, que esta programación sea una utilidad para que usted tome la decisión y de estar aquí con nosotros en Ciudad del Este, kilómetro 4, al lado mismo de Farmacente. 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Que Dios le bendiga a todos ustedes que participaron de esta programación y que a partir de hoy la vida de ustedes sea diferente. En el nombre de Jesús, eso yo te pido y eso yo creo. Que Dios le bendiga a todos. Ya yeto pata. Chao, chao.
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0: Teníamos a Julio Iglesias. Pero no nos olvidemos de vivir, ¿verdad? Y ojalá que no. Y que vivamos y que podamos aprovechar cada instante, cada oportunidad, cada minuto, cada segundo. Buenos días, bienvenidos a la radio, la FM del Este, la 94. Listos para acompañarles hasta las 10 de la mañana en este 8 de junio. Datos meteorológicos del aeropuerto Guaraní en su informe de las 7 de la mañana hablaban ya de 16 grados. Hoy nuestra máxima llegaría, dice, a 24. ¿Será de que hay probabilidad de lluvia? Dice de que podrían caer algunas gotas en horas de la tardecita noche más o menos. Mañana, y mañana 16 grados la mínima, 20 grados la máxima. El miércoles sí hay mayor probabilidad de lluvia. 15 grados la mínima, 19 la máxima. Y hay probabilidad de lluvia un poquito por lo menos en horas de la mañana y otro poquito en horas de la tarde. El jueves, 16 la mínima, 20 grados la máxima. Mayor es la probabilidad de lluvia para el jueves. Viernes. El viernes vendría el fresquete. 13 grados la mínima, 17 la máxima. Hay probabilidad de lluvia. Poquita, pero hay.
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0: El sábado ya no marca lluvia. Pero el fresquete va a entrar más fuerte todavía. 11 grados la mínima. Y la máxima llegaría a 20 grados.
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0: Semana con lluvia. Semana con lluvia.
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0: Línea telefónica habilitada al 73-853-169 para mensajes.
1: Pero también.
0: Claro que sí. Pedir canciones, enviar saludos, reclamos, plagueos, quejas. ¿Qué tal el fin de semana? ¿Fueron a votar ayer? No importa el color. ¿Fueron a votar ayer? Algunos no votaron. Con los resultados que se dieron ayer. Pregunto.
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0: Con los resultados que se dieron ayer, principalmente en Ciudad del Este, ¿verdad? Ayer ganó el Partido Liberal. Con este resultado, ayer ganó el Partido Colorado con este resultado.
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0: se dieron importantes resultados ayer, ¿verdad?
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0: Agradecidos estamos con quienes hacen posible estar aquí en radio. 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
1: ¿verdad?
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0: Farma Botica,
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0: Y así como había hecho la pregunta. Con los resultados de ayer. ¿Ganó el Partido Liberal ayer?
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0: Con ese resultado que se dio, ganó el Partido Colorado.

Agradecido también a tantos amigos quienes ayer me regalaron unos segunditos, unos minutos, unos mensajes. Sí, gracias a las personas quienes ayer se comunicaron conmigo y me hicieron llegar sus afectos. Es lindo el poder recibir los mensajes y a través de ello poder contactar con tanta gente. Gracias a tantos amigos quienes ayer se manifestaron de esa manera. A vivir, a disfrutar de ese regalo de Dios. Gracias a tantos amigos.

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0: ¿Qué temas, verdad? Tanto los que escuchamos de Roxette, así como este de Michael Jackson también. 22 minutos ya otra vez, de las 8 de la mañana. (7385-3169) para los mensajes. Seguimos hasta las 10 de la mañana, como siempre con todo el apoyo de G-Car Sound. 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
1: ¿Qué hace Humberto? ¿Va el aporte? ¿Cómo estamos? Buen día, Humberto. ¿Fuiste a votar ayer, Humberto? Escasa la participación. Se habla de un 30% nada más. Pero, como había preguntado, con los resultados de ayer, ¿ganó el Partido Liberal? Con los resultados de ayer, ¿ganó el Partido Colorado?
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1: Día 8:27 ya otra vez. Qué rápido, ¿verdad?

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0: Miguel Mateo. También tenemos a Paico. Van a ser las 9 de la mañana. Cielo cubierto. Estaba prevista más o menos la lluvia de hoy, ¿verdad? Ya en el transcurso de la semana anterior habíamos hablado de esa posibilidad. Ahora, no me pregunten de la intensidad o algo así de cómo fue anoche, ¿verdad? Porque ni me di cuenta. 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Chila, ¿cómo estamos? 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

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Pensamientos sanadores correspondiente a hoy, 8 de junio. Que la oración sea tu alimento. La oración debe ser la llave que abra cada mañana y el candado que cierra por la noche todo lo vivido durante la jornada. En la oración encontrarás a Dios y en Él hallarás la sabiduría y la energía para cada momento del día. La oración diaria te brindará las fuerzas que necesitas para soportar las dificultades cotidianas y te aportará el gozo para disfrutar de los pequeños o de los grandes regalos que te dará el Señor. Recuerda que así como a lo largo del día necesitas alimentarte varias veces para que tu organismo mantenga su normal funcionamiento, también tu vida interior necesita alimentarse con frecuentes bocadillos de oración. Están las grandes comidas, como pueden ser el desayuno, el almuerzo o la cena, pero también están las pequeñas colaciones o tentapiés que dan nutrientes y energía al organismo. Lo mismo sucede con la vida de la oración, para que con frecuencia puedas alimentar tu espíritu de la presencia de Dios. Salmo 92, 2 y 3. Es bueno dar gracias al Señor y cantar: Dios Altísimo, a tu nombre proclamar tu amor de madrugada y tu felicidad en las vigilias de la noche.

0: Gracias para todos. Gracias, Señor, por lo que soy. Gracias, Señor, por lo que tengo. Gracias, Señor, por todas las bendiciones y las cosas buenas que llegan a mi vida y a la vida de mi familia. Con la fe puesta en el Señor, marcamos el inicio del programa. Bienvenidos a todos.
1: Buen día, buen día, buen día para todos. Mate copa, mala porte.
2: Para toda la gente.
1: Les saluda el director general del programa.
2: Buen día.
0: Bienvenidos en esta jornada. El solcito que se hizo sentir, ha podido desaparecer y ahora de vuelta por lo menos a esta zona, ¿eh? Con las ganas, con la alegría, con todo lo mejor para presentar los mejores temas, los mejores éxitos, la mejor música. Toda la alegría aquí en la Superpoderosa, la 94. Y Ritmo en la

0: Bueno, ya estamos disfrutando con todo. Estamos a la superpoderosa 94.3 para poder acompañarte con toda la alegría en esta jornada de hoy, lunes. Pero por supuesto que sí. Gracias por la sintonía, gracias por la preferencia, gracias. La alegría de disfrutar y compartir los mejores temas forma parte de nuestro encuentro. Bueno. Saludo especial a todas las personas. Y bueno, ya estamos abocados ahora a guardar lo que va a ser las elecciones generales, ¿verdad?
1: Buen día, Pei. Oigo, Tainkuera.
0: De esta, vaya. 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Sí, señor. 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Vamos, vamos, disfrutando, compartiendo en esta jornada en la superpoderosa, la 94. Y ritmo en la mañana.
2: A ver, Paco, ahí con la NEC candidato, y Paco, ganar, yo tengo...
3: ¿O ganar? Claro que o ganar, por supuesto que sí.
0: ¿Eh? Otro tema, otro éxito para disfrutar aquí en esta hermosa mañana en la 94.

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0: Hermoso día, jornada espectacular, sí señor. Con todas las ganas, con toda la alegría, con todo lo mejor aquí en tu radio, la superpoderosa, la 94 punto y ritmo. 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Sí, señor. 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Excelente, espectacular jornada. Disfrutando con todos nuestros amigos a través de la superpoderosa 94. 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
0: 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Vamos preparando, disfrutando de los mejores temas, los mejores éxitos en esta jornada espectacular, vibrando con todos nuestros amigos. Gracias por la sintonía, gracias por permitirnos acompañarte en esta jornada. Después ya de las internas, felices los ganadores, los que van a continuar en disputa, y bueno, resignados los que no pudieron lograr su objetivo, y es parte de la política, ¿eh? Muy reñido estuvo entre los candidatos principales del Partido Colorado, ¿verdad? Muy poca diferencia, pero hubo diferencia. Da la tema, lleva. Silver, Paquito, el director del programa, Edgar Quiveres. Estamos con todas las ganas para disfrutar lo mejor. Esta es tu radio, es la superpoderosa, es la 94, imparable, hasta cerca del mediodía.
2: Tranqui.
0: Espectacular.
2: Edgar, tengo que llegar a Botagui.
0: ¿A mí?
2: Por ningún momento anda a tocar la Paco Foto, la...
0: Una... Y por acá.
2: Paco, se mandé mi candidata ahí, Paco. Me mandé Paco, la hora de futuro intendente, ¿no?
0: Y por acá,
2: de la intendente de Jiménez, la de secretarios, a DJ, la de marketing de publicidad.
0: ¿Ya? ¿Qué va?
2: Paco, ni candidata. ¿Y es candidata? ¿Le van a Paco la ponente? Ya, no, está muy fuerte.
3: Paquito. Bateco. Igual apoyan a amigos, los expedinos, a Mood, o sea. 229 personas, para una de Loreina la foto, ¿sabes?
4: ¡No puede ser!
3: Y pide ahí, no, pues están en Diego, de hecho, de Luis, toda mi familia va a votar por vos, de hecho, deja. Tengo huérfano, tengo una de familia.
1: ¡Ye calmate, socio, ye calmate!
0: Buen día.
5: Paquito, Cayu. Y bueno, me he dado pedazos de candidato, o sea.
6: Garcillo, ¿cómo va? Lo
7: ahí me voy. Sí. Seis de Paco Básico, luego caí de la de visitar.
0: Seguimos con todo. Gracias por la sintonía, gracias por la preferencia, levantando esas ganas, levantando ese ánimo. En este día maravilloso, el solcito que se hace sentir. ¿Qué nos dice Héctor de Hernandaria? Disco Band, Scotch. Un clásico. El famoso. El tema de la tos. Scotch. Disco Band.
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Todo con todo, con todo, espectacular jornada. Estamos en la superpoderosa 94. 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Vamos, vamos, vamos con ganas, vamos con alegría. Espectacular. 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Vamos avanzando, vamos disfrutando, vamos acompañando a todos nuestros amigos en esta jornada de alegría, en esta jornada de música, en esta jornada de éxitos. Imparable como siempre. 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

0: 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Vamos con música. Vamos con éxito. Sí, señor. Todos los mejores éxitos, toda la mejor música, toda la alegría. Estamos en la Superpoderosa 94, acompañando a nuestros amigos quienes nos sintonizan en diferentes puntos. Vamos, vamos, vamos, vamos. 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Disfrutando con todos nuestros amigos la alegría. 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
1: Buenos días,
0: buen día.
1: ¿Cómo están? Arriba, ¿cómo están todos? Espero que estén todos bien.
2: Bien.
1: Vaya, Caruta. Hoy día es caldo, ya. Sí. Uy, chupé.
0: Vaya, Uta.
1: Borimimba.
0: Ah, sí.
1: Borimimba con pucherita.
0: Espectacular, o sea, espectacular.
1: Ay, chupé con un chipa guasú y mantío caimiano.
0: Espectacular.
1: Feliz día. Arriba, abajo.
0: Igualmente. Igualmente.
2: Pegar, Pepaco, Pesillo, Matepón.
0: De lujo.
2: Bueno, aquí estoy yo, Bomba, Popa,
3: Opama la interna, Peñe, calmarse, Peñe, calmarse, ya Opama, ganado, perdió.

Estamos disfrutando con todo. Estamos en la superpoderosa en la 94, vibrando, disfrutando, acompañando a la gente maravillosa que nos sintoniza en diferentes puntos. El que lo corre vuela. 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Bueno, 17 de las 11, 11 de la mañana con 17 minutos. Seguimos disfrutando los mejores temas, los mejores éxitos, la mejor música, toda la alegría. A través de la poderosa 94.3 con todas las ganas.

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0: Bueno, bueno, ya estamos arribando al final del programa. Muchísimas gracias, gracias por la sintonía, gracias por la preferencia, señoras y señores. Allá, allá, allá, allá, Paquito.
1: Ay, de verdad, porque se varía coroso, se varía coroso.
0: Bueno. Cerramos el programa. Tenemos último saludo. Último saludito.
2: Buen día, buen día. Hola, radio. Se ando la moda. Hugo, te salió de Coreima esta mena.
0: Muchas gracias a las 14, Dios mediante el merengue.

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Aquí arranca Onda Tropical.

año, donde la Juvemapen amiga Virginia Chávez. Bendecidos inicios de semana, mi gente, para cada uno. Cecilio Javier ya con todo en la parte de musicalización, con buena música. Excelente día lunes. Dios mío, luego solcito radiante, temperatura agradable. ¿Qué más podemos pedir a nuestro creador, mi gente? Así que muchísimo cariño junto con todas las firmas comerciales para cada persona fiel oyente de mi humilde programa. Muchísimas gracias al propietario de Carnicería Cuatro Hermanos, a don Néstor Barrio y familia. Gracias al propietario de Elber Autocentro, muy buenas tardes, muchos saludos. Gracias a la propietaria de Royal Óptica, bendecido día lunes para cada firma comercial. Muchas gracias a la propietaria.

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Buenas tardes, muchas gracias. Gracias a la médica doña Josefina. 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Onda Tropical. Pasaron ya 5 minutitos, 6 de las 12 del mediodía. Buen provecho para la persona que ya está almorzando a esta hora de la tarde. Y muchísimo cariño, muchas felicidades para la persona que cumplió años en el día de hoy, 8 de junio de 2026. Muchas felicidades. Lluvias de mensaje como siempre a través de la línea 83. La gente de Hernandarias, Héctor y familia, sigue en plena sintonía. Como siempre, con mucho cariño y saludo. Hacemos bello gaño, cuacomita no suya, yo preparamos envía y saludos. Señora Perla de familia, kilómetro 7, saludos. En minuto, doña Perla, en el tema musical, porque ha enviado audio la querida señora Perla. Dice Héctor, hola Vicky, DJ Cecilio, está hermoso tu programa, puede pasarme la música, Reloj Cucú de los Jennies. Soy Héctor de Hernandarias, bendiciones para ustedes. Aguante Onda Tropical, caramba, te queremos mucho, Vicky dice. Un saludo a un gran... Y un gran saludo a mi amigazo Quirino, Cristian, que seguro está escuchando también tu hermoso programa, amiga Vicky, dice Héctor. Saludo entonces para el amigo de Héctor, Quirino, Cristian, hey, Mateco, vagina, mucho saludo para la gente de Hernandarias. Y como siempre, con buena música, con los pedidos, arrancamos Onda Tropical. Bienvenidos.

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8 minutos de las 12 del mediodía. Buen provecho para la persona que ya está almorzando a esta hora de la tarde. Alguna persona ya está almorzando, alguna persona con su rico tereré después de un fin de semana. Hoy tira tererecito con remedio refrescante, gente. ¿Por qué la mañana de temperatura fue pues muy agradable? O me enteré y la michi y mila y el oyeite jamás la ñan de pojano usame a yagua puya terere. Y después iba a tema y yo y la gato, no hay nada. La persona ni hoy lo ve yo terere a jarruna tuyuga árido. Yo que tere, misha y gusto ya y coaye. Saludos, gente, saludos para cada uno de ustedes. Con apoyo, procurio un maje mensaje, pedido de la gente maravillosa. Dice: hola, Chevalier, saludo. Maite Ige. Hola, Chevalier, saludos a Maite González de parte de Daniel el Barrereño. Checón Pueblano, Daniel, pues ya pues acá, y Jeremías Pore. Sigue muchos saludos. Kilómetro 15. Carlos Benialgo, buenas tardes, muchos saludos, buen comienzo de semana. Apenas a mí, Carlito Tereré, ¿eh? Sí, así es mismo, ya andú, ajendujina, Carlito. Ya fui a casa de mi apura, baby, pero no me uy, ni hola, lleva Ari, patea, pamba, pero a ver, Tereré, vaya acá. Saludos, Carlos, muchas gracias, bendecido día para vos. Mucho cariño para cada uno, gente, ¿eh? Dios mío, luego, Dios mío, Genaro Brete, compañero de la empresa Nova Elena, buenas tardes. Minuto para el tema musical, despacito pero seguro. La gente un pato. Hey, la Ibalambovía, ¿por qué? Porque cuando hago programas a FNMBA, Jamichi y Mimi, ya ve la PNT mañana en tu Montana, porque Cecilio Javier, a ver, oye, prepara, pilla, peite manío, lamba, ella pasa por Andorra, yo puedo parar, pero sí, un segundito, ya en tu gato, este la PNT musical. 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
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Pasaron 26 de las 12 del mediodía, más pedido de las amables audiencias y en minuto con más firmas comerciales.

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11: Muy buenas tardes, amiga Virginia Chávez, por acá en Club 37. Estamos full en sintonía en la programación Onda Tropical, como siempre. ¿Será que me podés conversar algo de Refugio de Amor y la otra música paraguaya de Aeshela y Juba? Desde ya, muchas gracias, mi cariño y respeto, como siempre. Feliz

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Para mi gente de TikTok te va un saludo especial, buen comienzo de semana para cada uno de ustedes, mi gente hermosa. Esta persona me conectaba hace un día cada tarde, ser mi apobe. Entonces, muchas gracias, el cariño de ustedes no tiene precio, mi gente. Reina Cáceres, saludos. Saludos para Francisco Vivio, mate comina Francisco, más la aporte, Gina. Para los muchachos de la empresa Nova Elena. Dice acá los muchachos que están ya Vicky, acá estamos escuchando con los muchachos Hugo, Miguel, Iván, Celso. Ya andó la música, la rompidita es Genaro. No hay ningún problema, Genaro, vamos a escuchar en minutitos. Después de mi trabajito acá, vamos a escuchar. Cecilio prepara allá, ya ve allá por pago, ya le me apoyas en tu más bien el tema. Así que saludos y buen comienzo de semana. 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

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Abas a firmas comerciales o respaldaba cada tarde Onda Tropical. 46 minutitos de las 12 del mediodía, día lunes, primer día de semana. Temperatura agradable, gente. Excelente día lunes. Y se viene más pedido del amable

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4: 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Hola, mi vecina Chavanza de música. La vida es así, un indie romántico. Se vio Francisco, se ponía una niña. Eso también

Te he manejado música por años en Toño Andy de Corazón y de pedido, pendiente, despacito, pero seguro, mi gente. Y recuerda tiempo, hasta cerquita a las 2 de la tarde, como siempre, es Onda Tropical con buena música, buena compañía a través del programa. Saludos para Nelson Benítez. Hermi Aguilar, saludos. Ruby, ¿qué tal? Buenas tardes. Muchos saludos, mi gente, para ustedes. 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
Pasaron 10 minutitos de la 1 de la tarde, un día lunes 8 de junio de 2026. Excelente tarde de un día lunes, primer día de semana laboral, mi gente. Mensajito de la amable audiencia, Héctor Radio Miro, Llevaleta, ya ahí tengo una más, Héctor. Y el oyente del programa de Presidente Franco, Roberto Toledo, buenas tardes. Buen comienzo de semana. Dice, hola, ¿podemos escuchar la música Potro Amañado? Gracias, Roberto. Deja ahí música hoy, Nan. Y te quiero contar bloque de música paraguaya, Roberto Ñas en tus aguas. Así que muchos saludos para vos y muchas gracias. Se viene más pedido de la amable audiencia.

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Marco, buenas tardes. Saludos para mi gente. Miles de personas ya conectadas ese día. Negativo de espalda. Oye, conectaba y ese día con Ape, pero Ape mañana. Y esa para bien, así que gracias. Gracias de corazón. Eli, ¿qué tal? Buenas tardes. 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Erico, ¿qué tal? Buenas tardes. Yo quiero escuchar una música de Lalo, dice Erico. No hay ningún problema, vamos a escuchar. Hoy hay tiempo, 20 de la una hasta la una y media, ya recó bloque de música tropical. Y después de la una y media, ya jamás ese bloque de música paraguaya. Ya culmina, ya no eres mía. Ya en duda, gracias. Amilcar, buenas tardes. 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Navaja E, firmas comerciales o respaldaba cada tarde. Onda Tropical. 22 minutitos de la una de la tarde, más pedido de la amable audiencia.

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Héctor de Hernandaria, Radio Mira, llévale. Misión cumplida, Héctor. Ojalá haya preparado otro tema musical potro amañados ahí para Roberto Toledos. La gente de Presidente Franco, mucho cariño para la gente de Presidente Franco. La gente hermosa del Mercado de Abasto, me dice saludos, su vacuera, microcentro de la ciudad. Esa viejota ahora saluda. Saluda, entero, vea, bienvenidos ese cariño y por una beba siempre cada tarde. Anda que estoy entendido la entero, vete a bajar en el embargo, a ver, porque vendí tal, o sea, vigente. Área de ser de verdad, cada firma comerciales, un bombaretea se le envía por cada tarde a la propietaria de vidrería San Miguel, al propietario de carnicería Cuatro Hermanos, buenas tardes y muchísimas gracias, al propietario de Elber Autocentro, a mi querida patrona propietaria de Royal Óptica, muchas gracias. 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

diferentes personas, diferentes barrios, diferentes lugares, güey. Gracias, no tiene precio el cariño de la gente maravillosa del Alto Paraná y alrededores hacia mi humilde programa. Gracias de corazón. Cecilio Javier, a Virginia Chávez e IPM, muchas gracias. Dios mediante, gente. Hasta mañana. Permiso.

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1: Edgar, yo te quiero llevar a escuchar la danza Can Can. Paco, ¿dónde es esa isla? Edgar, molde de calza de Joe Willis.
2: Te coda, Paco, el güey, ajá, Edgar Jiménez, ve la aguacate, esta niña, agua, agua, el coipo, güey. Japa, toda esta gente viene en la jala, la aguacate, güey, ajá, eso es más, es para ya ponerme paquito.
1: Y ñerendo, te digo que Silver, tiempo por la creencia de pesa que te hombro.
3: Paco, ahora pende un buen estego, me esteño, güey. ¿Eh? La pesa, guapé, zapato de un lado, güey, pi. Y ya, güey, o un ave norte. Ahora empieza a 2 minutos, Juan Paco, allá modo yo. Ambos cacos, allá va a poder vivir eso.
1: Hoy mala solución, zapato de un lado. Ya eres acá al norte. Anduvilla, tope yo, cañón.
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0: imparable como siempre aquí en la superpoderosa en la 94. Súbele el volumen.
1: Aquí ya está Paco. El director general, ya empezó el programa.
0: Arrancamos con el merengue. Bienvenidos a todos aquí en la superpoderosa en la 94. Vamos, con ganas, con alegría. Arriba, arriba esas ganas. A disfrutar lo mejor.
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1: Va, calma. 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
0: Con esas ganas, con esa alegría. Nubladito el tiempo, pero le ponemos música, le ponemos ritmo, le ponemos alegría. Todo lo mejor aquí en la superpoderosa, la 94.

0: Bueno, excelente, excelente, espectacular con todo a través de la superpoderosa 94.1 Ritmo. 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Vibrando, disfrutando con todos nuestros amigos en esta jornada de alegría. 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
1: Venga, Paula, vení, te cuentas ahí un negocio de Paco, es el guacueo, el cuerno. 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
2: Paco, sombrero. Demasiado pesado, ya traemos hoy una chama, Paco, sombrero, así, Paula, venite, botas y sombrero.
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0: 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Vamos preparando más éxito. Seguimos en esta tarde espectacular.
2: Ok, llega esta mañana. No vaya que canta seguridad, Barbie.

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0: Bueno, excelente, espectacular. Estamos con todo, vibrando, disfrutando, acompañando a nuestros amigos quienes nos sintonizan en diferentes puntos. 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
1: A Cairo, Jorge, Franco y
0: Gina,
1: Edgar Jiménez.
0: Va, Enrico. Me voy a poner el jefio.
1: Y sí, la pasada fue el cumpleaños de su hermano Alberto Franco Fairreágico. Hicieron un asado bonito que aquello. No me invitó.
2: No puede ser.
1: ¿No te imaginas? Jorge Franco no me invitó al cumpleaños de su hermano Alberto.
3: ¿Falta de respeto?
1: Es una falta de respeto total. O sea, un montoro pa' que hoy se ríe Jorge Franco. No, un montoro, güey.
2: No puede ser.
0: ¿Pero por qué me te tiene que invitar Jorge Franco al cumpleaños de su hermano? Nah, Bate coba, ¿eh? Vamos levantando esas ganas, vamos disfrutando, seguimos disfrutando, acompañando a nuestros amigos. Una verdadera promoción. 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Bueno, disfrutamos con todo. 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
3: Hoy me hago Jorge Franco un pase de tele en día, güey.
1: Jorge Franco, ¿por qué si como no me invitaste para legalmente te digo para el cumpleaños de tu hermano? O sea, iba a llevar yo mi grupo, Guri. Mi grupo iba a cantar. Vos tenés los equipamientos. Jorge Franco tiene lindo equipamiento, o sea.
4: Me tenés podrido.
1: Va, ey, va, Jorge Franco, o sea.
4: Me tenés podrido.
1: Bueno, era así, sea. No, era así, sea.
2: No puedes.
1: Legalmente, sea.
5: Amba, es algo Paco. Cumpleaños, no puedo invitar, pa. Neco, ahí se... En mi embotado, vamos
1: a... No, Jorge Franco, te necesito una explicación. Franín de bolaina, ¿por qué no me invitaste el día pasado al cumpleaños de tu hermano? Deja, Jorge Franco, eso no se hace. Director de programa, iba a cantar con mi grupo, ¿qué te importa? Voy a instalarte todo tu equipo que farre hace en la invita. ¿Qué es lo que me tenés podrido? ¿Qué es lo que me tenés podrido ya otra vez?
4: Me tienes podrido.
5: Yo ya para ser pendegaucho.
1: Mama, mama.
6: Buenas tardes, mi gran amigo. Jiménez, Silvergué, Paquito, el Rosito. Porte, feliz bendecido lunes, mano.
0: Gracias, igualmente.
6: Estás tú, pero sirve yendo música ya. ¿Cómo te extraño, mi amor? ¿Por qué será? Me falta toda la vida si no estás. Porque te extraño, mi amor, que debo hacer. Y Castupio sirve yéndome de música. Va. Soy Rubén Guaría, seguridad, gracias, suerte. ¿Cómo te extraño, mi amor, porque será? Me falta toda la vida si no estás. 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
0: ¿A qué?
6: Y Castupio sirve yéndome de música. Va. Soy Rubén Guaría, seguridad, Ariado, gracias, suerte.
0: Ay, viva Gatú.
6: Y aguante Paraguay.
0: Ay, viva Gatú.
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compartir aquí en la 94.3 en la Coronilla a la Divina Misericordia. Por la señal de la Santa Cruz de nuestros enemigos, líbranos, Señor Dios nuestro, en el nombre del Padre, del Hijo y del Espíritu Santo. Amén. Expiraste, Jesús, pero la fuente de vida brotó para las almas y el mar de misericordia se abrió para el mundo entero. Oh, fuente de vida, insondable misericordia divina, abarca el mundo entero y derrámate sobre nosotros. Oh, sangre y agua que brotaste del corazón de Jesús como una fuente de misericordia para nosotros, en ti confío. Padre nuestro que estás en el cielo, santificado sea tu nombre. Venga a nosotros tu reino. Hágase tu voluntad en la tierra como en el cielo. Danos hoy nuestro pan de cada día. Perdona nuestras ofensas, como también nosotros perdonamos a los que nos ofenden. No nos dejes caer en la tentación y líbranos del mal. Amén. Dios te salve María, llena eres de gracia. El Señor es contigo, bendita eres entre todas las mujeres y bendito es el fruto de tu vientre Jesús. Santa María, Madre de Dios, ruega por nosotros pecadores, ahora y en la hora de nuestra muerte. Amén. Creo en Dios Padre Todopoderoso, Creador del cielo y de la tierra. Creo en Jesucristo, su único Hijo, nuestro Señor, que fue concebido por obra y gracia del Espíritu Santo. Nació de Santa María Virgen, padeció bajo el poder de Poncio Pilato, fue crucificado, muerto y sepultado. Descendió a los infiernos, al tercer día resucitó de entre los muertos, subió a los cielos y está sentado a la derecha de Dios Padre Todopoderoso. Desde allí ha de venir a juzgar a vivos y a muertos. Creo en el Espíritu Santo, la Santa Iglesia Católica, la comunión de los santos, el perdón de los pecados, la resurrección de la carne y la vida eterna. Amén. Padre eterno, te ofrezco el cuerpo y la sangre, el alma y la divinidad de tu amadísimo Hijo, nuestro Señor Jesucristo, como propiciación de nuestros pecados y los del mundo entero. Por su dolorosa pasión, ten misericordia de nosotros y del mundo entero. Por su dolorosa pasión, ten misericordia de nosotros y del mundo entero. Por su dolorosa pasión, ten misericordia de nosotros y del mundo entero. Por su dolorosa pasión, ten misericordia de nosotros y del mundo entero. Por su dolorosa pasión, ten misericordia de nosotros y del mundo entero. Por su dolorosa pasión, ten misericordia de nosotros y del mundo entero. Por su dolorosa pasión, ten misericordia de nosotros y del mundo entero. Por su dolorosa pasión, ten misericordia de nosotros y del mundo entero. Por su dolorosa pasión, ten misericordia de nosotros y del mundo entero. Por su dolorosa pasión, ten misericordia de nosotros y del mundo entero. Padre eterno, te ofrezco el cuerpo y la sangre, el alma y la divinidad de tu amadísimo Hijo, nuestro Señor Jesucristo, como propiciación de nuestros pecados y los del mundo entero. Por su dolorosa pasión, ten misericordia de nosotros y del mundo entero. Por su dolorosa pasión, ten misericordia de nosotros y del mundo entero. Por su dolorosa pasión, ten misericordia de nosotros y del mundo entero. Por su dolorosa pasión, ten misericordia de nosotros y del mundo entero. Por su dolorosa pasión, ten misericordia de nosotros y del mundo entero. Por su dolorosa pasión, ten misericordia de nosotros y del mundo entero. Por su dolorosa pasión, ten misericordia de nosotros y del mundo entero. Por su dolorosa pasión, ten misericordia de nosotros y del mundo entero. Por su dolorosa pasión, ten misericordia de nosotros y del mundo entero. Por su dolorosa pasión, ten misericordia de nosotros y del mundo entero. Padre eterno, te ofrezco el cuerpo y la sangre, el alma y la divinidad de tu amadísimo Hijo, nuestro Señor Jesucristo, como propiciación de nuestros pecados y los del mundo entero. Por su dolorosa pasión, ten misericordia de nosotros y del mundo entero. Por su dolorosa pasión, ten misericordia de nosotros y del mundo entero. Por su dolorosa pasión, ten misericordia de nosotros y del mundo entero. Por su dolorosa pasión, ten misericordia de nosotros y del mundo entero. Por su dolorosa pasión, ten misericordia de nosotros y del mundo entero. Por su dolorosa pasión, ten misericordia de nosotros y del mundo entero. Por su dolorosa pasión,
Ten misericordia de nosotros y del mundo entero. Por su dolorosa pasión. Ten misericordia de nosotros y del mundo entero. Por su dolorosa pasión. Ten misericordia de nosotros y del mundo entero. Por su dolorosa pasión. Ten misericordia de nosotros y del mundo entero. Padre eterno, te ofrezco el cuerpo y la sangre, el alma y la divinidad de tu amadísimo Hijo, nuestro Señor Jesucristo, como propiciación de nuestros pecados y los del mundo entero. Por su dolorosa pasión, ten misericordia de nosotros y del mundo entero. Por su dolorosa pasión, ten misericordia de nosotros y del mundo entero. Por su dolorosa pasión, ten misericordia de nosotros y del mundo entero. Por su dolorosa pasión, ten misericordia de nosotros y del mundo entero. Por su dolorosa pasión, ten misericordia de nosotros y del mundo entero. Por su dolorosa pasión, ten misericordia de nosotros y del mundo entero. Por su dolorosa pasión, ten misericordia de nosotros y del mundo entero. Por su dolorosa pasión, ten misericordia de nosotros y del mundo entero. Por su dolorosa pasión, ten misericordia de nosotros y del mundo entero. Por su dolorosa pasión, ten misericordia de nosotros y del mundo entero. Padre eterno, te ofrezco el cuerpo y la sangre, el alma y la divinidad de tu amadísimo Hijo nuestro Señor Jesucristo, como propiciación de nuestros pecados y los del mundo entero. Por su dolorosa pasión, ten misericordia de nosotros y del mundo entero. Por su dolorosa pasión, ten misericordia de nosotros y del mundo entero. Por su dolorosa pasión, ten misericordia de nosotros y del mundo entero. Por su dolorosa pasión, ten misericordia de nosotros y del mundo entero. Por su dolorosa pasión, ten misericordia de nosotros y del mundo entero. Por su dolorosa pasión, ten misericordia de nosotros y del mundo entero. Por su dolorosa pasión, ten misericordia de nosotros y del mundo entero. Por su dolorosa pasión, ten misericordia de nosotros y del mundo entero. Por su dolorosa pasión, ten misericordia de nosotros y del mundo entero. Por su dolorosa pasión, ten misericordia de nosotros y del mundo entero. Santo Dios, Santo fuerte, Santo inmortal, ten piedad de nosotros y del mundo entero. Santo Dios, Santo fuerte, Santo inmortal, ten piedad de nosotros y del mundo entero. Santo Dios, Santo fuerte, Santo inmortal, ten piedad de nosotros y del mundo entero. Oh Dios eterno, en quien la misericordia es infinita y el tesoro de compasión inagotable, vuelve a nosotros tu mirada bondadosa y aumenta tu misericordia en nosotros, para que en momentos difíciles no nos desesperemos ni nos desalentemos, sino que con gran confianza nos sometamos a tu santa voluntad, que es el amor y la misericordia mismo. Jesús, en vos confío y espero. Jesús, en vos confío y espero. Jesús, en vos confío y espero. En el nombre del Padre, del Hijo y del Espíritu Santo. Amén. Seguimos con la programación del merengue en la 94.3.

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0: Merengue, merengue para toda la gente, sí señor. Vamos, vamos, vamos, vamos, vibrando, disfrutando, acompañando a la gente que nos sintoniza en diferentes puntos. Imparable aquí en la superpoderosa era 94.3 FM. Sí señor, sí señor. Gracias por la sintonía, gracias por permitirnos disfrutar todo lo mejor. Vamos avanzando en esta jornada espectacular. Silver, Paco y Edgar, te acompañamos, disfrutamos.
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1: ¿Falta de respeto?
2: Ah, Jorge, cumpleaños, ven a invitarnos, ¿eh? Igual, cumpleaños.
3: No te invita y mi Paquito, o sea, Jorge Franco no invité a mi hermano cumpleaños, güey. Algo no tiene nada que ver con Jorge ahí.
4: Jorge Franco ocupé ahí, no invité. Hoy cuando es otra jugando el grupo es aquí, ¿entendés? Pero pura, ahí amigo Leo, no Leo que
3: hay. ¿Qué pasa? ¿Qué pasa? 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
0: Ah, Jorge, cumpleaños. Ven a invitarte, anda, igual, cumpleaños.
3: Ah,

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0: toda la gente del merengue espectacular. El que no corre, vuela, señoras y señores. Vamos avanzando y disfrutando en cada jornada, en cada propuesta, en cada encuentro. 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Sí, señor. Disfrutando y acompañando a nuestros amigos quienes nos sintonizan en diferentes puntos. Imparable como siempre. 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Vibrando y disfrutando con todo a través de la poderosa 94. 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Sí. Estamos disfrutando, estamos acompañando a todos nuestros amigos con ganas y con alegría. Imparable en cada propuesta aquí en la Superpoderosa 94.3. Estamos en el merengue. 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
1: Yariéndose. Me tenés podrido.
0: Tétaro,
1: va a me tener podrido.
0: A ver, o sea. Deja que vea.
2: Oye, pues. Ay, que vea.
0: Qué locura esa. Vamos preparando más temas, más éxitos. Seguimos disfrutando. Estamos en la tarde del merengue.

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0: gracias por la sintonía, gracias por la preferencia, gracias por permitirnos disfrutar y compartir en esta jornada. 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
0: 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Excelente, espectacular con todo en esta jornada. 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Vamos, vamos, vamos avanzando. 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
1: Vos sabés que Jorge Franco no me invitó al cumpleaños de su hermano. Vos podés creer.
0: ¿Pero por qué? Porque él te tiene que invitar.
1: Su hermano Alberto Franco estuvo de hace días nomás de cumpleaños y Jorge Franco ni ahí. No me invitó.
0: ¿Por qué él te tiene que invitar? ¿Por qué te tiene que invitar,
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0: toda la gente el merengue. Merengue, merengue para toda la gente. Disfrutando y acompañando a nuestros amigos en esta jornada espectacular. Todo el ritmo, toda la alegría, todo lo mejor. Tu radio, la superpoderosa. Quedan pendientes algunos pedidos que vamos a seguir complaciendo, pero con mucho gusto. Hoy jornada, el lunes. Al tuning que está llegando con todo, domingo 21 de junio, cada vez más cerca. Sí, señor. Paco, Silver y Edgar.
1: De Jorge Franco, ¿cuándo vi tener otro cumpleaños? Más en tu cumpleaños, el de tu papá. Mandó otra vez saludarle a alguien acá a la radio. No me voy a saludar a Maynard si no me invita. Jorge Franco, de Ñembo, está bien.
0: Va a invitar de Reina de Calla. Vaya, coño, caramba, Jorge Franco.

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0: Bueno, excelente, espectacular. Ya vamos cerrando nuestro programa. Saluda, Eder, mi amigo Eder. Eder, este día el lunes ya. Asado allá, ahí con los muchachos. Con Eder y solo ver el asado. No sé si vos te... Ah, no, vos tenés evento ahora, Eder. Todavía no hay. No pasa naranja hoy, ¿eh? Vamos cerrando nuestro programa del día de hoy. Algunos últimos saluditos. Edgar, DJ Silver, hermoso programa. Puedes pasar la música de Colegiala que pasamos de Gary Lowe para nuestro amigo Héctor de Hernandarias. César Escobar. Ope, Edgar Chaqueñito Jiménez. Soy César Escobar, alias el Churro del Este.
1: ¡No puede ser!
2: Oíme, Abra Peter.
0: Podemos escuchar la música Eddie Grant. Miracha. I don't wanna dance. Excelente el programa, menos el chiste de zapato remendado ahí. Zapato remendado. No.
3: Ve, Paquito, me tenés podrido ya con tu pirata. Me tenés podrido con tu pirata. ¿Eh? El pirata ya se lleva de ayuda acá aquí para tu lago azul, digo.
4: Ey, calmase, socio. ¿Eh? Jorge Franco, no me invitaste al cumpleaños de tu hermano, Jorge Franco. Ya cayó, no, pues, de misa.
5: Falta de respeto, ¿ve?
0: ¡Qué barba! Muchas gracias, Silver, Paco y Edgar, les decimos muchísimas gracias. Dios mediante, el reencuentro está marcado para mañana. Hasta mañana, mis amigos. Frecuencia Trío.

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Bienvenidos, bienvenidos mi querido oyente, mi gran audiencia. ¿Cómo están todos ustedes? Arrancamos este primer programa de la semana cargado de muchísimas preguntas. Ayer domingo, cantidad de gente que han podido enviar ya sus mensajes anticipadamente para poder contestarlo a través de este medio, a través de este programa de Para Una Vida Mejor, como su nombre mismo lo dice. Le saluda uno de los integrantes de esta hermandad del grupo del profesor Barando, con todos ustedes, con el profesor Douglas también. Está con nosotros aquí la profesora también especialista en unión de pareja. Muchísimas personas están enviando su agradecimiento, sus regalos, sus testimonios, porque han podido recuperar la estabilidad familiar, han podido recuperar su felicidad, a su amor perdido, han podido mejorar su actitud mental, su carácter, sus comportamientos y sobre todo la convivencia dentro de una familia y dentro de una pareja. 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Vamos ya con la contestación de los mensajes. Muchísimos mensajes está llegando. Aquí me está mostrando el profesor Douglas. Uno de los mensajes dice: maestro Brando, quiero que me aclare algo muy importante que para mí me está costando mucho. Tengo mi pareja hace 9 años que estamos juntos y ahora se alejó de mí, salió de la casa, llevó una de nuestras criaturas y yo me quedé con el más grande. Quiero saber si ella me ama aún, ya puedo seguir luchando por ella o simplemente ya no me conviene. Y aquí hay algo muy importante que quiero decírtelo. Yo sé que vos estás en una fábrica, vos no me contaste eso, pero hace como 2 años y medio, casi 3, te involucraste con una de tus compañeras de trabajo, que es una separada, y ella se enamoró de vos. Entonces ella mandó a hacer un trabajo de aborrecimiento y estás haciendo que vos, por ejemplo, no te halles más en tu casa, tu señora ya no puede compartir contigo ni siquiera un momento, constantemente en los últimos 6 meses pelea y vení junto a mí. Podemos liberarte de esa atadura, de ese mal, de ese aborrecimiento que esta señora mandó a hacer. Yo sé que hoy en día vos ya no te interesa esta señora, fue un romance más o menos, una relación de 8 meses, pero ella no quiso aceptar la separación. Me gustaría explicártelo personalmente muchas cosas. Te esperamos en nuestro consultorio hoy lunes o mañana martes. 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Otro mensaje que llega dice: profesor, yo soy Daniel, gracias por su ayuda. Desde que ustedes me ayudaron, estoy mejorando muchísimo en lo que es mi ingreso en mi negocio, mi movimiento y mi trabajo. En un momento me desesperé, me preocupé porque yo no sabía qué hacer, pero desde que me regalaron la esencia, empecé a ver los cambios positivos. Esta esencia no hace milagro, lo que hace es purificar la energía, esa energía pesada que hay en la casa, en los negocios, en su aura, en su energía limpia, aliviana y purifica para la suerte rápida. Una primicia, un regalo. Aproveche este mes de junio. 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
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Más mensaje que llega aquí, dice: profesor, quiero saber si me va a salir bien mi proyecto de viaje que estoy teniendo. No haga ese viaje, le va a traer mucha secuela negativa y sobre todo arrepentimiento. Otro mensaje que llega dice: ¿será que vuelvo con mi pareja? Él es de Acuario, yo soy de Tauro. Ya no volvés, no te conviene, así que mejor trata de mirar hacia el horizonte diferente. Eres una persona muy joven, con muchos objetivos en la vida, así que este va a ser un obstáculo para vos si es que lucha por él. Otro mensaje que llega dice: profesor, gracias por ayudarme a recuperar a mi hogar. Estábamos mal, una pelea de 3 años. Pensé en un momento que ya no iba más unir mi hogar, pero gracias a sus consejos, gracias a la profesora también, que me ayudó muchísimo. Hoy en día me siento otra persona y sobre todo feliz y unido con mi pareja, con nuevos proyectos interesantes, dice. Gracias por todos. Y estos mensajes son los que nos motivan a nosotros también para estar aquí en la radio con todos ustedes. Sabemos que vos que estás escuchando la radio sos una persona que lo único que quiere en la vida es crecer, progresar, ser feliz, estar bien con su entorno, con la familia. Pero muchas veces, en ocasiones, esto es difícil para ustedes por alguna envergadura negativa, por alguna decisión equivocada, por algún negativismo fuerte, por un mal, porque no se olvide que así como existe el bien, existe el mal. Así como hay gente buena, también hay gente mala. Y hoy queremos decirte lo de que la esencia consagrada que nosotros estamos entregando de regalo le va a servir muchísimo para mejorar su vida, para cambiar su vida, para mejorar su paso, para salir adelante y para ser feliz. 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Una suma que ustedes pueden gastar en cualquier cosa en su vida. Cualquier cosita, inservible muchas veces. Pero en esta oportunidad es para algo muy, pero muy importante para mejorar y cambiar su vida. El 0975-747474 está sonando sin parar. Muchísima gente está llamando. Agradezco a la gente de la Colonia Independencia, a la gente de Coronel Oviedo, a las personas que están escuchando las radios desde Los Cedrales, desde San Alberto. Muchísimas gracias a la gente de Mallorquín, Juan Eoleari, a los oyentes de Foz de Iguazú, Brasil, a la gente de Puerto Iguazú, Argentina. Muchísimas gracias. Aquí está llegando otro mensaje. Dice: maestro, estoy escuchando la radio desde Ciudad del Este, kilómetro 7. No tengo suerte en el trabajo. Yo soy mecánico, dice. Hermano mío, vení junto a nosotros mañana martes. Te vamos a regalar la esencia consagrada y con este vos vas a comenzar a movimentarte, a atraer gente, y te vamos a explicar cómo vas a usar. Es de regalo en nuestro consultorio. Así que te esperamos mañana martes. Otro mensaje que llega dice: profesor, yo soy un colono agradecido, estoy escuchando desde Campo 9. Casi vendí mi propiedad hace 5 años porque nada me salía bien. Tenía muchos problemas con mi esposa, mi hijo mayor también tenía problemas judiciales. Pensamos que íbamos a perder todo hasta que escuchamos su programa y nos acercamos en Caguazú junto a ustedes. Y gracias a la profesora y el profesor Brando, hoy en día estamos creciendo. Aquí en casa hay crecimiento económico, las cosechas salen bien y estamos agrandando nuestra área de plantación también. Gracias por todo, profesor. Y este miércoles quiero irme junto a vos para agradecértelo, dice. Es muy lindo recibir estos mensajes. Muchísimos colonos, ganaderos. También agradezco a la gente del mercado que se acercan todos los días para llevar la esencia consagrada, para atraer más clientes, para tener más positivismo también. 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
espiritualista. 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Llega otro mensaje, dice: profesor, gracias por su ayuda. Estoy muy bien ahora en mi casa. Me preocupé muchísimo por mi hija, que estaba con muchos problemas con su esposo. Hoy en día ellos están muy bien. El marido cambió totalmente. Y esto también me trae paz para mí, profesor. Gracias por su ayuda. Otro mensaje que llega dice: profesor, yo soy Juana, gracias por su ayuda. Yo soy una paciente agradecida. Consulté con muchos doctores en Buenos Aires, en Asunción. No pudieron encontrar en mí cuál era mi problema, pero yo tenía muchos problemas y dolores en el cuerpo, en los huesos, y sobre todo me dificultaba caminar. Desde que me acerqué a su consultorio, ustedes me demostraron que fui víctima de un mal artificial. Y hoy en día, después de que ustedes me hicieron la liberación, me siento una nueva persona. Gracias por ayudarme, profesor, y no me abandones. Otro mensaje que llega dice: profesor, ¿será que podré reservarme el turno para el día miércoles en Caguazú? Claro que sí. Enfrente a Copaco estamos en Caguazú. Frente a Copaco, sobre la calle Boquerón, casi Bernardino Caballero. 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Con mucho gusto estamos abriendo las puertas de nuestro templo a cada uno de ustedes. No importa a qué religión perteneces. No importa si usted es ateo, no importa si duda o desconfía, porque hay mucha gente que desconoce lo que es el espiritismo. Hay mucha gente que desconoce el estudio y sobre todo el apoyo al comportamiento humano. Cuando vos llegas a nuestro consultorio, ni siquiera hace falta que nos cuenten sus problemas. Estamos para servirles, para escucharles y sobre todo para poder orientarles a un mundo positivo y a un mundo mucho mejor. Aquí llega más mensaje, dice: maestro, reservame el turno para el día viernes en Ciudad del Este para la hora 18. Hasta la hora 17 que estamos atendiendo. Y también desde las 8 de la mañana con reservas anticipadas. Otro mensaje que llega, dice: maestro, quiero que me hable de mi vida. Estoy a punto de casarme. Me gustaría saber si vamos a llegar juntos lejos, porque la amo mucho a mi futuro marido. Aquí me envió la foto. Hicimos los estudios. Aquí veo que hay una diferencia de edad muchísimo. Quizás la edad no tiene importancia para el amor. El amor nace cada día, pero aquí hay algo que me preocupa mucho. Este señor ya es la cuarta vez que se va a juntar con una persona. Usted va a ser la segunda esposa ya. Y con la persona que estuvo anteriormente en su vida, tuvieron un problema porque él es un hombre muy violento, una persona muy posesivo y narcisista también. Pensá bien lo que vas a hacer, porque podría sufrir muchísimo. En este momento vos no te estás dando cuenta, porque no estás llevando una vida de convivencia diaria. Y aparte que estás muy enamorada y confundiendo esa protección, esa seguridad, con algo que podría traerte los sufrimientos en el futuro. Así que gracias por escribirnos y me gustaría que nos visiten, si es posible, esta semana, mañana martes, en Ciudad del Este, kilómetro 4, en el de Bios a Hernandaria. En este mes de junio vamos a regalar a todas las personas la esencia consagrada máxima para la suerte instantánea, para el positivismo, para atraer al ser amado, para limpiar su energía, esa fuerza pesada que hay en la casa, en la empresa, en los negocios. Así que llévelo. Aquí, por ejemplo, hay un mensaje, dice: maestro, quiero que me prepare la esencia. Voy a pasar junto a usted el día jueves. Estoy escuchando la radio desde Cruce Itacuri. Otro mensaje que llega dice: profesor, yo soy de la zona de Itacuri, tengo mi ganado, mi ganadería, dice, pero nada no me está saliendo bien. Por favor, ayúdeme, dice. Me hablas algo de mi vida. Yo soy de Acuario, hermano acuariano. Veo que en ese lugar donde vos estás comenzando, emprendiendo un trabajo que para vos es muy importante, la ganadería, le pertenecía esa propiedad a su finado padre. Pero yo sé que vos le compraste una parte y tus familiares no querían o no quieren más de uno de los hermanos
reconocer esa compra que hiciste. Entonces hubo un conflicto familiar y mandaron a hacer un trabajo de artimaña en ese lugar. Y aparte de eso, veo que tu hijo también hace poco tuvo un accidente donde casi perdió la vida. Vení junto a nosotros. Te vamos a regalar la esencia consagrada. Este te va a ayudar muchísimo después y vas a usar ahí. Te vamos a indicar cómo vas a usar y a partir de ahí vas a avanzar y sobre todo crecer como siempre quisiste para ayudar a mucha gente. Yo sé que vos tenés un corazón muy grande, tenés ganas de ayudar a mucha gente, pero en este momento vos no estás pudiendo. Otro mensaje que llega dice: profesor, gracias por su ayuda. Todo me sale bien desde que ustedes me entregaron la esencia en mi venta. Yo soy un comerciante del centro de Ciudad del Este, dice. Me paso junto a usted a retirar otro esta semana. Otro mensaje que llega dice: profesor, estoy escuchando la radio desde Santa Elena, Brasil. Quiero que me reserve turnos. Ustedes ya me ayudaron hace como 10 años atrás para llevar adelante una empresa que estaba en quiebra. Me asesoraron, me explicaron que fui víctima de un mal artificial de parte de mi ex socio. Desde que ustedes me liberaron, me sentí otra persona y se me abrió muchos caminos, profesor. Gracias y espero que me dé un lugar para asistir junto a ustedes, dice. Estamos recibiendo muchísimos mensajes. Y en este mes de junio, quiero que aprovechen. Hoy es lunes, tiene tiempo esta semana para prepararse, tomar decisiones, salir adelante, proyectar su objetivo. No se queden con los brazos cruzados. La vida es hermosa, la vida es corta y maravillosa. Yo sé que vos podés, está con ganas de emprender un negocio, pero el miedo te está ganando. Está con ganas de comenzar un nuevo trabajo, pero no te sale nada. Hay cierta incertidumbre que afecta la relación con tu pareja. Ahora es el momento de poner punto final. Para eso le vamos a regalar la esencia consagrada. Una primicia del maestro Brando para todos ustedes que están escuchando la radio en este momento. Hoy es el momento de decir: hasta aquí llega mi sufrimiento, hasta aquí llega mi enfermedad desconocida, hasta aquí llega mi tristeza. Hay dentro de ustedes mismos, de cada uno, una fuerza inagotable del bien y de la prosperidad que necesitamos fluir. Necesitamos abrir un canal, es como una laguna que está ahí quieto. Abrir un canal para que comience a fluir. Y para eso le vamos a regalar la esencia que le va a dar un apoyo muy importante. Le vamos a asesorar como hiciera un padre con sus hijos. La profesora le va a ayudar a encaminar para que la relación con su esposa, con su esposo, sea mejor. Para que se entiendan, para que se comprendan, para que se respeten, para que se amen. Y sobre todo, cada momento que sea maravilloso, para aprovechar al máximo cada tiempo y cada paso. 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Para eso, aquí está llegando muchísimos mensajes. Testimonios de agradecimiento. Otro mensaje que llega, por ejemplo, dice: profesor, ¿será que vale la pena esperar a mi pareja que está trabajando en España hace casi 2 años? Algunas personas me hablan de que ya está con otra persona y a veces dudo mucho. ¿Quién le envió la foto? Su signo es Capricornio, yo soy de Acuario. Hermano acuariano, lamento decirte lo que ella ya no te ama, te dejó de querer. Y yo sé que en el fondo vos sentís eso por los cambios que ella tiene. Más fría, casi ya no te llama, no te escribe. Y además veo que ella está embarazada en este momento. Lamento decírtelo, me duele darte esta noticia, pero tenemos que serte sinceros como acostumbramos con la gente. Así que trata de desprenderte de ella, soltalo, tenés un futuro hermoso. Veo que tenés una hermosa criatura, tu hija menor, que la estás cuidando. Entonces viví tu vida. Proyecta tu futuro, que te espera cosa maravillosa, cosa hermosa, y no te estanque en un lugar, algo que no vale la pena. Así que gracias por escribirnos y te esperamos esta semana, en este mes de mayo, perdón, mes de junio. Estamos entregando la esencia consagrada de regalo a todas las personas, a los emprendedores, a los comerciantes, a los padres de familia, a los jóvenes, a la gente que quiere mejorar su trabajo, a la gente que quiere mejorar su actitud mental, purificar su energía y para tener la suerte rápida.
una primicia del maestro Brando. 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Aproveche esta semana para llevar de regalo la esencia consagrada. Estamos a mitad del año, así que aprovechemos para poder terminar este año con logros, con pasos gigantescos hacia el futuro, con alegría y con mucha felicidad. Aquí llega otro mensaje, dice: maestro, yo estoy escuchando la radio desde Madrid y me gusta su programa, le ayudó mucho a mi mamá, también a un hermano mío, y ahora estoy teniendo problemas con mi pareja y no sé qué hacer, estoy desorientada, espero que me hable de mi signo. Yo soy de Acuario, hermana acuariana. Este muchacho no te conviene, yo sé que él es colombiano y él tiene intención de volver en su país para llevar a una persona que marcó algo muy importante en su vida. Sentimentalmente no puede desprenderse de ella y mejor sufrir un mes que sufrir el resto de tu vida. Además veo que hay una diferencia de edad que quizá no importa, él es mucho más joven que vos y se está aprovechando de vos. Yo sé que vos le ayudaste muchísimo. Y quizás vas a arrepentirte por eso, pero la vida continúa y tiene que ser cada día más hermoso para vos. Vamos a ayudártelo a darte la suerte que necesitas, porque veo que nunca tuviste suertes en el amor. Encontrás siempre personas para estar a tu lado, pero no te dura mucho tiempo. Y ahora es el momento de decir: quiero cambiar mi vida. Y llamarnos, por favor, personalmente, para poder atenderlo cuando venga también aquí en Paraguay, hacerte una linda limpieza, porque yo sé que para fin de año está queriendo venir para este lado. Otro mensaje que llega, dice: profesor, me sale el negocio que estoy realizando, soy de Aries, no te sale bien, no hagas mucha inversión, podía salir perdiendo. Otro mensaje que llega, dice: quiero saber si esta chica me va a convenir. Ella es de Acuario, yo también soy de Acuario, no te va a convenir también. Lamento decírtelo. Si de repente no me crees, podés intentar. Te vas a dar cuenta muy pronto, en menos de 3 meses, que no es la persona adecuada para tu estabilidad, para tu objetivo, que es el crecer, tener una compañera. No te va a funcionar. Otro mensaje que llega, dice: profesor, estoy escuchando la radio, me gustaría que me hable de mi signo. Tengo mi pareja y estamos teniendo muchos problemas familiares. El problema es que este hombre es muy apagado, es un hombre muy dominante y yo sé que vos sos una mujer que lucha, que procura. Pueden llegar en un puerto muy lejano juntos como pareja, pero van a tener muchos fracasos, muchos problemas económicos. Veo muchas ataduras. 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También tenemos nuestras páginas en Facebook, así también en Instagram, para toda la gente que están escuchando la radio. Dale me gusta a esta página porque van a recibir mensaje muy importante, motivadora también, que le va a ayudar muchísimo a recapacitar, a mejorar su actitud mental. Más mensaje que llega, dice: profesor, quiero que me reserve turno para el día miércoles en Caguazú. Con mucho gusto, desde las 8 de la mañana, enfrente a Copaco, en la ciudad de Caguazú. Otro mensaje que llega, dice: profesor, yo soy del aquí del mercado,
quiero saber si debo seguir en este negocio, porque cada día que pasa es como que no vendo más nada. Hace mucho tiempo que estoy aquí, pero hace como un año empezó a decaer mis ventas. Y realmente me preocupo, porque aparte de eso veo que estás enfermo también. Consulta con tu médico de cabecera, pues está teniendo problemas de hígado, está teniendo problemas también en la sangre y no te estás cuidando, hermano. Y veo que hay un problema grave ahí, es con tu ex señora. Ella quiere que vos salgas de ahí, quiere apoderarse de ese local y tiraron un mal ahí, un daño, eso impide que la gente llegue. Pero esa parte vamos a ayudártelos nosotros. Acércate a nuestro consultorio esta semana. 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Hoy es lunes, primer programa de la semana. En este mes de junio tenemos que avanzar con el pie derecho, tenemos que crecer, tiene que usted también mejorar su actitud mental, mejorar su relacionamiento con la familia, con su entorno, con su pareja. Para eso le vamos a regalar esta esencia. Otro material que llega dice: profesor, yo soy del signo de León. Quiero agradecerle a través de este medio, ya que aprovecho porque estoy escuchando la radio, por haberme ayudado. Gracias a la esencia consagrada, yo ya estaba a punto de separarme con mi esposa porque ya no me entendía. Inclusive ya perdí el interés de compartir con ella como pareja. Pero desde que ustedes me ayudaron y me entregaron la esencia, empecé a darme cuenta de que me estaba equivocando. Y hoy en día me siento otra persona y estamos llevando una vida y una relación maravillosa con mi señora. Quizás si tomaba decisiones erradas o si no tuviera la oportunidad de visitarlo, hoy en día estaría ya arrepentido, dice. Y estos son mensajes muy importantes porque hay mucha gente que están teniendo problemas en su pareja y está a punto de separarse, la relación ya no es lo mismo, a veces ya no quiere ni que le toque a su pareja, a veces no hay entendimiento en la casa, no hay paz. Entonces es muy importante que conversen, que dialoguen, que busquen la causa, que busquen ayuda. Estamos regalando en nuestro consultorio la esencia consagrada para la suerte instantánea, una primicia del maestro Brando, así que aprovecha. Aquí llega otro mensaje, dice: profesor, está lindo el programa, es la segunda vez que estoy escuchando. Siempre dudé de esto, quizá porque desconozco, pero quiero que me hable un poco de una persona que no hace mucho le conocí por internet. ¿Será que me conviene? Aquí me envió la foto, el signo, y lamento decirlo que no le conviene. Aléjate lo más pronto posible para evitar pasar situaciones mucho más difíciles para vos. Otro mensaje que llega dice: profesor, hace mucho tiempo que estoy enfermo, no sé qué hacer. Ya consulté con muchos doctores, me duele mucho la espalda y la cabeza. Y a veces ya pierdo la fuerza y la esperanza de curarme. Tengo 58 años. Hermana mía, no pierda la fuerza, mucho menos la fe. Dios está contigo. Y yo sé que vos tuviste muchos problemas cuando vivía en la zona de Misiones con una de tus excuñadas. El cuñado te digo porque ya te separaste de tu marido y ellos mandaron a hacer un trabajo muy fuerte contra tu persona y eso tenemos que liberártelo. A partir de ahí veo que puedes sentirte mejor, sentirte otras personas, pero para eso necesitamos que te acerques a nuestro consultorio y no necesitas ni un guaraní. Vení con la fe puesta en Dios Todopoderoso para cambiar tu vida. El tiempo se nos va. 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El tiempo se nos va. 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Bendiciones a todos. Hasta mañana.

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Por ahí estamos con toda la mejor música a través de la 94.3 FM del Este, con todas las canciones rumbo hasta las 19 en la FM del Este. 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

Seguimos con lo mejor aquí a través de la 94.3, con lo mejor de Tierra a la Vista. Estamos con todas las canciones, con todo lo mejor de la radio. Seguís comunicándote al 0982-401-501 y ser parte de lo mejor de Tierra a la Vista. 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
1: ¿Cómo están, amigos? ¿Qué tal? Comenzamos el programa correspondiente al día de hoy. Día lunes, comenzamos la semana. Seguimos avanzando en este año maravilloso. Queridos oyentes, queridos amigos. Y habilitamos las líneas telefónicas para que se puedan comunicar y participar de la programación Cita con los Astros, con el que le habla su hermano y servidor, el maestro Sandro. El 0973-642612 y el 0987-215828. 0987-215828. También pueden comunicarse a través de nuestra página en el Facebook, Sandro Astrología. Sandro Astrología, nuestra página en el Facebook. Muchas personas se están comunicando a través de la página y estamos recibiendo diariamente muchísimos mensajes del extranjero, desde Brasil, desde Argentina, desde Italia, desde España, Francia. Un saludo para los hermanos paraguayos que están en Francia, desde los Estados Unidos, desde México, Chile, mucha gente que está en Chile trabajando. Un saludo muy especial para todas esas personas que están fuera del país buscando un sueño, buscando una vida y están escuchando la programación Cita con los Astros, con el que le habla su hermano y servidor, el maestro Sandro. Impresionante los mensajes, la gente que está llegando al consultorio. Como ya todas las personas saben, y todas las personas que siguen la programación, que estamos en nuestro nuevo local. Nos mudamos, queridos oyentes, pero estamos muy cerca, solamente a 2 cuadras de nuestro local anterior, de nuestra oficina anterior. Estamos ahí mismo en el Templo Mayor, donde hace muchos años estamos trabajando, queridos oyentes, al lado de la fábrica de vela Bahías. Fácil de llegar en nuestro Templo Mayor, nuestro lugar de trabajo, nuestro centro espiritual de Sandro Astrología. 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En esa calle, a 20 metros, está nuestro centro de ayuda espiritual. Ahí le estaremos esperando, amigos, hermanos, para todas las personas que están pasando por malos momentos, para todas las personas que están sufriendo por amor, que han perdido a su pareja, para esas personas que no tienen suerte, que están fracasando, para esos comerciantes que nos están vendiendo, para esa gente que piensan que están siendo víctima de la maldad, víctima de la envidia, de la brujería, de la macumba, para esas personas que ya recorrieron mucho, pero no encuentran la solución a sus problemas, para esa gente que ya está cansada de experimentar, recorrer y siempre están igual. Recuerden que nuestro centro espiritual estamos trabajando. El que le habla, el maestro Sandro, la profe Eli, el profesor Nelson da Silva, para dar solución a los problemas. Y nuestro grupo de colaboradores que siempre están trabajando prácticamente las 24 horas está funcionando nuestro templo mayor con el único objetivo, queridos oyentes, de cambiar la vida de la gente. Diariamente estamos recibiendo tantos y tantos y tantos testimonios de personas que llegaron a nuestro centro espiritual y cambiaron totalmente su vida. 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Aquí tengo un mensaje, dice: maestro, estoy escuchando su programa, dice. Hace tiempo que no visito su centro espiritual y escuché que se mudaron, dice. Claro, nos mudamos a metros, a 200 metros de nuestra oficina anterior, frente al área 2, a la vuelta del Banco Familiar, sobre la calle Humaitá. Fácil, fácil de llegar. En nuestra página Sandro Astrología va a encontrar nuestra ubicación, también en todos los aplicativos que son para búsqueda de GPS. Pueden buscar como Sandro Astrología y llegan a nuestro centro de ayuda espiritual. Cualquier cosa, si no ubican la dirección, pueden escribirnos un mensaje que le vamos a enviar la ubicación de nuestro centro de ayuda. Aquí tengo otro mensaje, dice: maestro, quiero consultar con usted y la profe Eli. Hace 3 meses que me separé. Yo decidí salir de mi pareja. Me arrepentí totalmente, dice. Estoy buscando la forma de volver con él desde hace más de un mes y él ya no quiere saber nada de mí. Me siento muy mal, estoy sufriendo mucho, me siento desesperada, dice el mensaje, me envía su fotografía. Bueno, aquí la profe Eli me dice que esto tiene solución, querida amiga. Ocurrieron muchas cosas. Y yo sé que cuando hay malas energías, hay manifestaciones muy pero muy negativas en la relación, como celos, peleas, desconfianzas, nervios, falta de compatibilidad, que muchas veces hacen que la relación llegue a esa situación de separación. Querida amiga, yo sé que él también quiere estar a su lado. Pero hay alguien que está haciendo algo, que está haciendo trabajos para separarle, para destruir esa relación. Pero aquí la profe Eli me dice que esto tiene solución con una liberación y un trabajo de unión de pareja. Así que le vamos a esperar en nuestro centro espiritual. Bueno, aquí tengo otro mensaje, dice: le estoy escuchando desde Francia. Maestro Sandro, estoy muy feliz de escuchar su voz, dice. Me recomendaron sintonizar la radio. Estoy a través de un aplicativo escuchando la programación. Muchas gracias. Un saludo muy especial para toda la gente que están escuchando allá desde Francia. Aquí tengo otro mensaje, dice: maestro Sandro, yo soy comerciante. Últimamente todo me está saliendo mal. No sé qué me pasa, no puedo dormir. Tengo muchas palpitaciones, en mi casa no estoy tranquilo, me siento desesperado, necesito de su ayuda. Maestro Sandro, le visité hace 15 años, me fue muy bien, pero desde hace más de 2 años que estoy pasando mal, dice. ¿Será que puedo visitarle mañana? Le vamos a esperar a este amigo muy temprano mañana, querido amigo. Hay cosas que quiero hablar con usted, pero de forma privada. Gracias por el mensaje. Aquí tengo otro mensaje, dice: maestro, siempre escucho su programa, soy el hombre agradecido, dice. Le visité hace 12 años aproximadamente, usted me ayudó muchísimo. Hoy día soy profesional universitario y tengo mi propio emprendimiento. Gracias, gracias, gracias, gracias, dice el mensaje. Muchas gracias por el mensaje. Bueno, aquí tengo otro mensaje, dice: maestro, repite la dirección. 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En esa calle pueden entrar 20 metros, está nuestro centro espiritual. Detrás del edificio Horizonte, que es un edificio azul, al lado de la fábrica de velas Bahía. Fácil, fácil, fácil de llegar, queridos oyentes, queridos hermanos. Aquí tengo otro mensaje, dice: maestro, estoy escuchando su programa, soy funcionario de la Santería Paulista, dice, éxito siempre, dice. Un saludo muy especial para toda la gente linda de Santería Paulista en todos sus locales, ¿eh? Muchos locales en Santería Paulista, creo que tiene ya dos en Central, tienen dos aquí en Ciudad del Este. Me dijeron que próximamente están abriendo también en otra ciudad muy importante. Está creciendo tanto esta santería, profe, ¿eh? Yo creo que es la santería más completa del Paraguay, donde tienen absolutamente todo para los rituales. Tienen todo, todo, todo lo que se necesita para hacer los trabajos. Un saludo muy especial para la mejor santería del país, que siempre nos está proveyendo con todos los materiales que necesitamos. Anteriormente teníamos que viajar al Brasil, a San Pablo, a Cascabel, para traer algunas cosas. Hoy día lo tenemos todo aquí en Paraguay. En Santería Paulista me contaron que traen imágenes de Brasil, son representantes, que traen cartas de tarot de Italia, que traen esencias también del Brasil, de la Argentina, saumerios especiales de la India. Es increíble esta santería. Así que saludo para toda la gente de la santería que están en sintonía de la radio. Impresionante los mensajes, ¿eh? Profe, estamos en nuestro nuevo local hace poco tiempo. Muchísima gente estamos recibiendo. ¿Qué me dice la gente? ¡Qué linda oficina, maestro Sandro! ¡Qué lindo lugar! ¡Qué armonía! ¡Qué paz! ¡Qué discreto es este lugar! ¡Qué discreto, maestro Sandro! Y mucha gente está llegando a nuestro nuevo local, nuestro templo mayor, Ciudad del Este, frente al área 2. Me preguntan el precio de la consulta. Aquí tengo un mensaje, dice: quiero consultar con usted mañana. Maestro, ya tengo su ubicación, dice, que conseguí a través de su página en el Facebook, dice. Quiero saber cuánto es la consulta. Voy a llegar con mi hermana, dice. Estamos escuchando su programa desde Hernandarias. Precio de la consulta, 50.000 guaraníes nada más, ¿eh? Por orden de llegada, de lunes a sábado, de 8 de la mañana a 5 de la tarde. Lunes a sábado, de 8 de la mañana a 5 de la tarde, por orden de llegada, la consulta de 50.000 guaraníes. Me preguntan también si hacemos lectura de tarot. Si hacemos lectura de tarot. Claro que sí. Desde hace más de 40 años que utilizamos esta herramienta de orientación, que son las cartas del tarot. Utilizamos, por ejemplo, las cartas de los escarabeos de Raide. También utilizamos el tarot marsellés. Utilizamos también la carta española. Utilizamos también el tarot egipcio. Y somos profesionales. Escuchen bien. Somos profesionales en lectura de tarot. Y ese servicio le ofrecemos a la gente en nuestro centro de ayuda espiritual. Estaremos entregando el Abre Caminos, ¿eh? Gratis, profe. Cada vez que hablo del Abre Caminos me emociono. Cada vez que hablo del Abre Caminos siento algo maravilloso. ¿Por qué? Porque este Abre Caminos, este perfume de la suerte, lo estamos regalando. Regalando a la gente. No lo estamos. estamos vendiendo. Le estamos dando a todas las personas que se acercan a nuestro consultorio. Desde esas personas que no encuentran trabajo, hasta esos empresarios que ven que su negocio no le está funcionando. A todos por igual. Le hemos dado a gente que no tenían prácticamente para el pasaje, que hoy día están saliendo adelante, que encontraron trabajo, que están emprendiendo una pequeña empresa. Le hemos dado a grandes empresarios, le hemos dado a deportistas que hoy día están ganando mucho dinero, le hemos entregado a agricultores que cultivaron muchísimo y están ganando dinero, están saliendo adelante. El Abre Caminos es para todo el mundo y lo estamos entregando de regalo. Ya su nombre lo dice, Abre Caminos. Abre caminos, derribar las barreras que no les permite avanzar, derribar las barreras que no les permite salir adelante. Es un tratamiento de 5 días para la suerte rápida, rápida, rápida, rápida, rápida, rápida. Abre caminos, aleja las cosas malas y permite que el dinero fluya, que la suerte llegue y que el éxito sea parte de su vida. Todos nacimos para tener éxito. Todos nacimos para tener suerte. Desde el momento que nacimos y empezamos a vivir, ya es una bendición de Dios, es una suerte. Una suerte, queridos oyentes. Y Dios nos trajo aquí para vivir feliz, para triunfar, para tenerlo todo. Hay muchas personas que no tienen suerte. ¿Por qué? Por distintas situaciones, por distintos motivos. Y hay gente que está fracasando porque está siendo atacado por gente mala, está siendo víctima de la maldad, está siendo víctima de la envidia. 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Así que acercarse al llevar el Abre Caminos. Yo le estaba explicando la semana pasada que el Abre Caminos también pueden usar para limpiar la casa, para alejar las malas energías, la mala vibra, la mala onda de la casa. ¿Cómo? Poniendo en un recipiente con agua y regando, limpiando la casa con el poderoso Abre Caminos. ¿Cómo lo hago yo? Poner el Abre Camino en un recipiente con un ramito de ruda, regar toda la casa, abrir las puertas, las ventanas, de tal manera que salga lo negativo y empieza a entrar lo positivo, la suerte. Se puede hacer con el negocio, con la empresa, con la casa, con el depósito, con el taller, para atraer buena vibra, buena suerte, dinero, riqueza y prosperidad. Gratis el Abre Caminos. Gratis. Me estaba diciendo hace como un mes, una señora, ella es soltera, estuvo casada, viviendo con una persona, tuvo 2 hijos, esta persona un día desapareció de su vida, se fue lejos con otra mujer, ella se quedó sola, sin nada, con 2 criaturas, desesperada. Le recomendaron hablar conmigo. Ella me dijo, maestro, yo quiero recuperarle a este hombre. Quiero tenerle conmigo, quiero que vuelva conmigo. Viendo las cartas, que es una herramienta de orientación, nos dimos cuenta que este hombre realmente no le convenía para nada. Que no era bueno que él vuelva a su vida. Que solamente le iba a hacer sufrir. Y que en su vida había cosas maravillosas. Había mucha suerte. Le entregamos el Abre Caminos y yo le dije, querida amiga, ahora por el momento la prioridad no es el amor, la prioridad es salir adelante. Esta señora se dedica a la confección, confeccionando ropas, especialmente indumentaria deportivas. Ella empezó a trabajar en su pequeño taller, en su máquina, en la casa. Las cosas le fueron bien. hoy día tiene una empresa con 10 costureros y costureras en la casa trabajando y ganando mucho dinero. Y la semana pasada me dijo: Maestro Sandro, yo me acuerdo cuando usted me dijo que en mi vida había cosas buenas y cosas lindas. Hoy día, maestro, estoy saliendo adelante, estoy feliz, usted me ayudó muchísimo, estoy ganando dinero. Y otras cosas que me dijo que no quiero repetir aquí por la radio, hablando de ese hombre que se fue de su vida. Pero es así, queridos oyentes, el abre caminos que le entregamos a esta señora que estaba desesperada, que estaba sola, que no sabía qué hacer y que hoy día está saliendo adelante, ese mismo abre camino le vamos a entregar a usted hoy cuando se acerca a nuestro centro de ayuda espiritual. Y es gratis el poderoso abre caminos. Como siempre estamos aquí con la profe Eli, nuestra colaboradora permanente. Recuerden que la profesora Eli es especialista en unir parejas en 24 horas, especialista en amarres eternos. Tiene una técnica única aquí en Paraguay, que es la técnica del altar de la diosa del amor para unir parejas en 24 horas. Así que todas las personas que están con problemas de amor, que están sufriendo por amor, acérquense a nuestro centro de ayuda espiritual, que nosotros tenemos la solución a sus problemas. ¿Cómo está, profe? ¿Qué tal?
2: Muy bien, profesor, ¿cómo está gente linda que nos escucha en el día de hoy? Así es, profesor, la solución a todos los problemas lo tenemos en nuestro consultorio. Para las personas que tienen problemas de amor, que no pueden retener a la persona que quieren, quieren atraer a su ser amado, traer de vuelta a su novio, a su novia, acérquense, nosotros tenemos la solución a esos problemas. Tenemos el altar de la diosa del amor, que es único, único, lo tenemos acá en nuestro consultorio. Y con ese altar, en ese trabajo, nosotros podemos hacer que vuelvan a estar con su ser amado, que vuelva con usted su marido, su señora, su novio, puedan atraer a la persona que quieran. Tan solo se tienen que acercar o comunicar en las líneas telefónicas. Nosotros tenemos todo, las esencias, las velas, los talismanes, todo está preparado para unir parejas. Y a todas estas personas que nos están escribiendo, preguntando si ya pasó mucho tiempo, todavía después de 5 meses, 1 año, todavía pueden recuperar a la persona que quieren. Claro que sí, tan solo se tienen que acercar. Un caso así de más o menos ese tiempo, en tan solo una semana podemos hacer que vuelva a estar con usted. 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
1: 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Queridos oyentes, nos despedimos de ustedes. Que pasen una buena jornada y será hasta mañana.
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